0: Pero sí que es una bendición, amados hermanos, es una bendición, ¿verdad?, estar escuchando estas alabanzas. Recuerde que puede también usted solicitarlas a través de los 8 dígitos de radio.
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0: A través del 3309-4580, usted también puede solicitar estas alabanzas. Pero acá estamos bendiciendo su vida, mi amado hermano y hermana, amigos. También saludamos a los amigos. Quienes ahí se van a unir con nosotros a este espacio de programación. Seguimos escuchando alabanzas con dúos y tríos en esta bendecida hora de la tarde, esperando que...
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0: Esperando que siempre, ¿verdad?, usted se goce ahí en la intimidad de su hogar. Recuerde, puede dejarnos ahí su comentario.
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0: Coméntenos qué alabanza desea escuchar o qué alabanzas desean escuchar, amados hermanos. Recuerde que siempre es un gran privilegio complacer a cada uno de ustedes a través de las alabanzas que ustedes nos vayan también solicitando. Continuamos con los 8 dígitos disponibles, 3309-4580. Totalmente habilitado en esta hora de la tarde, ya 8 minutos después de las 18 horas. Y esperamos siempre su comunicación y esperamos siempre contar con esa fiel sintonía que hasta el momento usted pues ha mantenido, ¿verdad?, a Estéreo Bendición. Recuerde, estamos a través de la frecuencia 104.9 FM y a través de las plataformas digitales, a través de TuneIn Radio, a través de la página, ¿verdad?, www.estereobendicion1049fm.com. Y por supuesto, ¿verdad?, las aplicaciones que Estéreo Bendición tiene también a través de Play Store, las cuales usted puede descargar ahí en su teléfono celular. Así que animamos a cada uno de ustedes, mis hermanos, los animamos a que sigamos siempre gozándonos en el Señor a través de las alabanzas. Y esta tarde, una tarde de bendición en la cual pues seguimos siempre disfrutando de, por supuesto, también las bendiciones de nuestro Dios Todopoderoso. Animamos a quienes ahí están en sintonía a estar también con nosotros. Recuerde que nosotros pues también anhelamos que usted se goce juntamente, así que los 8 dígitos de radio están totalmente habilitados para que usted se pueda comunicar en esta bendecida hora de la tarde. Dejamos con más de las alabanzas mientras también usted se motiva y también se comunica con nosotros. 3309-4580, totalmente habilitado, mis hermanos. En esta hora, coméntenos qué alabanza desea escuchar y mientras tanto nosotros seguimos seleccionando para que usted allí, donde quiera que nos esté escuchando, también se goce juntamente con nosotros.

Gracias a quienes ahí están conectados con nosotros a través de Estéreo Bendición. Gracias, amados hermanos, por estar siempre también en sintonía a través de esta su frecuencia. Animamos a quienes ahí están en casita escuchándonos en esta bendecida tarde. Bueno, recuerde que el tiempo pasa rápido, amados hermanos, ya 20 minutos después de las 18 horas 6 de la tarde. Gracias a cada uno de quienes están ahí con nosotros en la fiel sintonía. Gracias a quienes también van a activar los 8 dígitos de radio en esta bendecida hora de la tarde, 3309-4580. Bendecimos a todos los que están conectados con nosotros también. Gracias ahí a quienes están conectaditos en esta hora de la tarde. Recuerden seguir activando el 3309-4580. Son los 8 dígitos. Totalmente disponibles siempre en cabinas de radio.

¿Lo que le parece si seguimos escuchando más de las alabanzas mientras también usted se motiva y se comunica con nosotros? Estamos en el espacio de programación Himnos del Ayer. Ya también en breves minutos estaremos ya finalizando y entrando en un espacio más de saludos y complacencias, en el cual pues también esperamos contar con su sintonía y también, ¿verdad?, esperamos contar con su comunicación. Vamos con más de las alabanzas mientras usted por ahí se comunica. Gracias a quienes están conectados, gracias a quienes se van a comunicar, gracias a quienes también se van a seguir conectando en esta hora de la tarde. Y nosotros seguimos con más de las bonitas alabanzas a cargo del dúo Sinaí. Y seguidamente una alabanza a cargo del dúo Celaya, 66 libros. Gracias a quienes ahí están siempre en sintonía.

Pero así que es una gran bendición poder continuar escuchando estas alabanzas. Gracias a quienes ahí están con nosotros, siempre también en sintonía de Estéreo Bendición. Saludamos ahí a nuestra hermana Adriana Alvarado. Saludos también, hermano José González, hasta donde quiera que nos estén escuchando, visualizando en esta hora de la tarde. Gracias por estar ahí con nosotros. Bendecimos la vida de ustedes, ¿verdad? Quizá por ahí están en su trabajo. Bendecimos a cada uno de ustedes, esperando que se sigan gozando a través de esta programación de Himnos del Ayer. Saludos, hermana Yorlenita López. También saludos ahí, hermano Mario Mejía. También por ahí, bueno, saludos hasta Chimaltenango, ¿verdad? Saludamos ahí a la familia también allá en Chimaltenango. Qué bueno, por ahí también conectados ya con nosotros en esta hora de la tarde. Es una bendición saludarles. Esperando que ahí nos dejen su comentario también, amados hermanos, en esta preciosa hora. Ya 34 minutos después de las 18 horas, 6 de la tarde. Esperamos que ahí usted se pueda comunicar. Recuerde que ya estamos en la parte final de esta programación Himnos del Ayer. Vamos a ir ya escuchando las últimas alabanzas de este espacio. Usted desea comunicarse, solicitar sus alabanzas con dúos y tríos, comuníquese en esta hora. Por acá aún tenemos un espacio para poder bendecir su vida en una manera especial. Está disponible el 3309-4580. Continúa totalmente disponible. Desea escuchar alabanzas, ahí nos puede dejar su solicitud y con gusto estaremos complaciendo. Esperamos entonces que podamos seguir muy contentos, gozosos también en esta hora de la tarde, ¿verdad? Bueno, ya tarde-noche, ya que pues ya está bastante oscuro, ¿verdad? Así que esperando que nos podamos continuar gozando en esta hora. Usted que se está conectando con nosotros, recuerde que está habilitado el 3309-4580, cabinas centrales de Estéreo Bendición, en esta bendecida hora de la tarde.

Así estamos ya únicamente 18 minutos, estaremos ya en las 19 horas 7 de la noche. Agradecemos siempre su sintonía, amado hermano y hermana, también a Estéreo Bendición. Agradecemos también a los amigos quienes también quizá están en sintonía. Estamos por acá escuchando estas alabanzas a cargo de Trío Ríos de Agua Viva. Que sean de bendición para su vida espiritual. Esperando que usted se siga gozando con nosotros. Recuerde siempre que están habilitados los 8 dígitos de radio 3309.

quienes ahí se están uniendo con nosotros a través de la frecuencia, las plataformas digitales. Y por acá continuamos con más de las alabanzas, ya llegando a la parte final de esta programación. Agradeciendo siempre a cada uno de ustedes por su sintonía.

Claro que sí, continuamos con más de estas bonitas alabanzas en esta bendecida hora ya de la noche, ¿verdad? Estamos ya en la parte final de esta programación Himnos del Ayer. Agradeciendo siempre a nuestro Dios, ¿verdad? Por permitirnos poder continuar con ustedes, mis hermanos, poderles seguir acompañando hasta esta hora de la noche. Así que continuamos con ustedes con más de las bonitas alabanzas. Saludos, hermano Franklin Hernández. Bendiciones a cada uno de ustedes. Saludos también para quienes están escuchándonos acá en el área de Tocache. A todos nuestros hermanos en todo el municipio de San Pablo, ¿verdad? Saludos a nuestros hermanos allá en todo lo que es también el municipio.

0: Hay quienes ahí nos están escuchando a través de la frecuencia. Hay quienes también están a través de las plataformas de Estéreo Bendición. Hay quienes están conectados también a través de la transmisión, a través de en la página de Estéreo Bendición en Facebook. Bendiciones, gracias por estar allí con nosotros también, ¿verdad? Vamos a ir ya finalizando con esta programación, llevándoles ahí las últimas alabanzas. Vamos a escuchar unas alabanzas a cargo de las hermanas Quintero, las hermanas Velázquez también. Así que esperando que ahí se sigan gozando con nosotros. Recuerde que viene un espacio más de saludos y complacencias también en esta hora de la noche. Puede por ahí comunicarse con nosotros, dejarnos sus solicitudes de alabanza. Estaremos complaciendo, amados hermanos, en esta preciosa noche. Bendiciones para todos los que ahí están conectaditos. Bendiciones para todos. Sean bienvenidos siempre. Recuerde que para nosotros es un gran privilegio, mis hermanos, saludarles. También bendecir su vida a través de las alabanzas. Escuchamos estas bonitas alabanzas y ya regresamos para continuar con ustedes en un espacio más de saludos y complacencia.
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1: Gloria al Señor, así hemos escuchado estas alabanzas y también con ellas hemos llegado ya a la parte final. Este espacio de programación Himnos del Ayer, gracias a quienes han estado con nosotros en este espacio de programa. Bueno, ya nosotros finalizamos entonces esta programación y entramos a un espacio también de saludos y complacencias. Un espacio más de saludos y complacencias donde vamos a seguir escuchando más de las alabanzas, esperando de que ahí usted se siga comunicando con nosotros también, amados hermanos, a través de el 3309-4580. Desea escuchar alabanzas, háganos saber a través de su llamada, a través de su mensajito de texto en esta hora de la noche. 19:07 p.m. Esperando, verdad, de que usted se siga gozando con nosotros. Usted que está conectadito también, déjenos su comentario y háganos saber también en dónde nos está visualizando. También si desea escuchar alguna alabanza, por ahí coméntenos. Y será una bendición, verdad, complacer a cada uno de ustedes a través de las bonitas alabanzas. Tenemos un lapso de 60 minutos para poder bendecir su vida en esta hora de la noche. Así que les animamos siempre en este precioso momento a seguir con nosotros, gozándose a través de las alabanzas, escuchando siempre Estéreo Bendición. Usted que está a través de la frecuencia, sígase gozando con nosotros. Vamos a ir escuchando alabanzas en esta preciosa hora de la noche. Arriba siempre ese ánimo y siempre gocémonos en el Señor. Gracias a todos los que están conectados, a todos los que están en sintonía. Una gran bendición siempre, recuerde, una gran bendición estar con ustedes, llevando bendición a su vida espiritual a través de las alabanzas. Disponible el 3309-4580. Escuchamos unas alabanzas a cargo de Whitman Campo Seco. Espero que usted se goce también con nosotros.

Gloria al Señor, así amados hermanos, estamos ya en este espacio de la programación de Saludos y Complacencia. Gracias a quienes están conectados con nosotros. Saludos, hermano Viviano López. Gracias por estar también ya con nosotros en esta bendecida hora de la noche. Gracias a quienes ahí están conectados y a quienes también se están comunicando a través de la línea de Estéreo Bendición, dejando solicitud de alabanzas también en esta bendecida hora. Gracias a quienes, ¿verdad?, por ahí pues van a seguir activando los 8 dígitos de radio. Recuerde que tenemos por acá un espacio para poder bendecir su vida a través de las bonitas alabanzas. Saludamos a nuestros hermanos allá en el municipio de Malacatán, sus aldeas, sus caseríos, sus fincas, sus colonias. Gracias, amados hermanos, por estar siempre con nosotros en la sintonía de Estéreo Bendición, ¿verdad? Gracias a quienes pues siempre se dejan bendecir, se dejan acompañar en esta preciosa hora de la noche. Saludos a quienes por ahí pues están a través de la frecuencia, a través de las plataformas. Saludamos a nuestra hermana Rosa Estrada, escuchándonos en esta bendecida noche allá en Nuevo Egipto, Malacatán, ahí comunicándose con nosotros en esta bendecida hora. Un privilegio saludarle, hermana Rosita. Bueno, por ahí nos comenta, ¿verdad?, que siempre está escuchando Estéreo Bendición, ¿verdad?, que siempre nos sintoniza y se goza a través de las programaciones. Amén, qué bueno, ¿verdad? Por ahí también, ¿verdad?, siempre pues motivándonos también a seguir adelante, pues también, ¿verdad?, la motivamos a seguir siempre adelante buscando más cada día de nuestro Dios Todopoderoso. Y por ahí pues también, ¿verdad?, nos deja la solicitud de unas alabanzas. Claro que sí, vamos a complacer. Nos solicita esta bonita alabanza: De arriba viene lo bueno y cuando termine mi carrera, dice nuestra hermana. Claro que sí, vamos a dejar en sintonía de estas bonitas alabanzas y dejamos habilitados nuevamente, ¿verdad?, los 8 dígitos de radio. Nuevamente habilitado el 3309-4580 para más de la sugerencia de alabanzas en esta bendecida hora de la noche. Coméntenos hasta dónde estamos llegando en esta noche, mis hermanos. Hasta dónde estamos siendo escuchados en esta hora de la noche a través de Estéreo Bendición. Queremos ahí que usted se motive y que también nos motive a nosotros en esta bendecida hora. Escuchamos estas alabanzas. Escuchamos las alabanzas y bendecimos la vida de hermana Rosa Estrada, escuchándonos allá en Nuevo Egipto, Malacatán.

Gloria al Señor, así hemos escuchado estas bonitas alabanzas, hemos así bendecido la vida de hermana Rosa Estrada, escuchándonos allá en Nuevo Egipto, Malacatán. Gracias por estar ahí con nosotros en la fiel sintonía. Así saludamos a todos los hermanos allá en Malacatán, quienes ahí nos están escuchando en esta bendecida hora de la noche, 20 minutos después de las 7 de la noche. Agradecemos siempre, mis hermanos, su fiel sintonía. Queremos también agradecer la comunicación de hermano Cristóbal Niz, también escuchándonos allá en Ciudad de Malacatán, específicamente en 20 de agosto, Malacatán. Allá nos están escuchando en Caserío, ¿verdad? Caserío 20 de agosto, Malacatán. Allá nos están sintonizando también a esta hora de la noche. Y por ahí nos están escuchando a todo volumen, ¿verdad? Ya que por ahí alcanzamos a escuchar cuando por ahí estamos atendiendo la llamadita. ¡Qué bueno! Bendiciones, mis hermanos. Gracias por dejarse acompañar de Estéreo Bendición, ahí a través de la frecuencia. Bueno, nuestro hermano Cristóbal también por ahí solicitándonos la alabanza, Vivir Cantando. Y por supuesto que vamos a bendecir su vida, mi hermano. Gracias por estar con nosotros. Saludos para toda su familia. Saludos para todos los que ahí también nos escuchan en el 20 de agosto, Malacatán. Saludamos también, saludamos ahí a quienes pues continúan escuchándonos ahí en las diferentes comunidades de Malacatán, ¿verdad? Saludos para todos en esta bendecida noche, esperando que se sigan gozando con nosotros. Recuerden que están habilitados los 8 dígitos de radio, 3309-4580, está totalmente disponible, 3309-4580. Escuchamos esta alabanza y bendecimos la vida de hermano Cristóbal allá en Malacatán en esta hora de la noche.

Claro que sí, por acá continuamos. Hemos bendecido ya la vida de nuestro hermano, escuchándonos allá en Malacatán, hermano Cristóbal Niz, escuchándonos allá en 20 de agosto, Malacatán. Agradecemos, amado hermano, su sintonía en esta bendecida hora de la noche. Y continuamos con ustedes, mis hermanos. Recordemos que los 8 dígitos de radio se mantienen disponibles para que podamos continuar siempre interactuando y por acá pues nosotros también bendiciendo su vida a través de las alabanzas. Queremos ahí también agradecer la comunicación del hermano Isaí López, escuchándonos allá en la Unión Americana, también esta bendecida hora. Por ahí también dejándonos su nota de voz en esta preciosa hora, haciéndonos saber que está en sintonía. Pero siempre, ¿verdad?, en sintonía de Estéreo Bendición, allá siempre en su trabajo. Bueno, no sé, en este momento quizá pues ya se encuentra en casa, ¿verdad? Pero siempre en sintonía de Estéreo Bendición. Por ahí enviando saludos a toda la audiencia que está en sintonía en esta hora de la noche. También saludando a todo el staff de locutores de Estéreo Bendición, a todos los programadores. Saludando también al personal de turno, a toda mi familia, muchísimas gracias. Como también saludando al hermano Ronnie López, saludando al hermano Werner López. Y siempre reiterando los saludos ahí a toda la amada audiencia en esta bendecida hora. Así que bendecimos su vida en una manera muy especial y por ahí agradecemos, ¿verdad?, que esté con nosotros también a esta hora de la noche. Gracias por hacérnoslo saber. Y también por ahí dejando solicitud de alabanzas, por supuesto, vamos a seleccionar unas alabanzas también para poder bendecir su vida en esta hora de la noche. Y siempre animamos a toda la audiencia a continuar con nosotros. Recuerde, dejamos nuevamente disponibles los 8 dígitos de Estéreo Bendición, 3309-4580. Está totalmente habilitada en esta hermosa hora de la noche. Ya estamos a 29 minutos después de las 7 de la noche. Y continuamos en este espacio de saludos y complacencias. Saludos a hermano Cristian Ovalle, hermana Victoria López, también ahí conectados con nosotros, hermano Marlon Mazariegos. También bendiciones para cada uno de ustedes, mis hermanos, ahí donde quiera que nos estén escuchando en esta bendecida hora. Agradecemos siempre su sintonía. Escuchamos estas alabanzas para saludar y bendecir a hermano Isaí López allá en la Unión Americana.

Gloria al Señor, así hemos escuchado las alabanzas, hemos bendecido la vida del hermano Isaí López, escuchándonos allá en la Unión Americana en esta hora de la noche. Gracias por estar con nosotros en sintonía de Estéreo Bendición.

esperando que ahí se estén gozando juntamente con nosotros. Estamos a únicamente 18 minutos, estamos ya a las 8 de la noche. Y siempre estamos agradeciendo la fiel sintonía de todos y cada uno de ustedes. Vamos a escuchar unas alabanzas en esta hora. Agradecemos ahí a los hermanos quienes se conectaron a través de la plataforma de Facebook de Estéreo Bendición, a quienes ahí estuvieron conectados con nosotros. Muchísimas gracias. Vamos a ir ya también despidiendo esta transmisión, amados hermanos.

Así que agradecemos entonces a los que estuvieron conectados con nosotros a través de la transmisión en Facebook de Estéreo Bendición. Gracias, hermano Silvestre Pérez. Bendiciones, gracias por estar con nosotros. Gracias a quienes se conectaron. Siempre invitamos a que estén en el pendiente de Estéreo Bendición, sus transmisiones a través de Facebook. Por hoy, muchísimas gracias. Despedimos esta transmisión. Agradecemos a quienes se conectaron con nosotros. Vamos a quedarnos a través de la frecuencia 104.9 y todas las demás plataformas de Estéreo Bendición. No así en la plataforma de Facebook, ¿verdad? Gracias a quienes han estado con nosotros. Bendiciones. La paz de Dios siempre, ¿verdad? Nos acompañe a cada uno, amados hermanos. Gracias por mantenerse siempre en la sintonía de Radio Estéreo Bendición.

día de hoy. Así que gracias a quienes han estado durante todo este día con nosotros a través de la frecuencia y todas nuestras plataformas digitales. Bendecimos entonces a todo el pueblo y por supuesto vamos a seguir escuchando unos saludos.

Gloria al Señor. Así, amados hermanos, estamos ya en la parte final de este espacio. Gracias a todos los que han estado, ¿verdad?, con nosotros hasta este momento. Bendiciones, amados hermanos. Agradecemos siempre, ¿verdad?, su fiel sintonía a Estéreo Bendición. Bendecimos a todos los que nos escuchan acá en Tocache, todos los alrededores de la radio. Gracias, amados hermanos, por haber estado con nosotros hasta este momento. Ya nosotros vamos a despedirnos de cada uno de ustedes, más no de la presencia de nuestro Dios Todopoderoso, por supuesto. Vamos allá a despedirnos con palabras de oración, amados hermanos. Recuerde que siempre, ¿verdad?, debemos darle gracias a nuestro Dios por todo, lo que hace con nosotros. Creemos, ¿verdad?, de que Él seguirá haciendo grandes, cosas en nuestra vida. Pero el día de hoy nos ha permitido gozar de vida, de bienestar, de bendición. Nos ha mostrado su grande amor y su grande misericordia hasta este momento, ¿verdad? Así que vamos a

necesario para que podamos también seguir adelante. Oremos, mis hermanos, y le agradecemos a nuestro Dios, ¿verdad?, en esta hora de la noche, ya que solamente a Él le debemos, ¿verdad?, todo lo que hoy pudimos realizar fue gracias a la bondad, a la misericordia de nuestro Dios Todopoderoso. Amén, así que bendiciones para usted que está por ahí en casita, descansando en esta hora de la noche, escuchando un estéreo bendición, usted que quizá está regresando de la iglesia y por ahí pues ya quizá disfrutando de un cafecito ahí con su familia, escuchando estéreo bendición, usted que está regresando de su trabajo, usted que va en la carretera también escuchando estéreo bendición. Siempre deseamos muchas bendiciones para su vida y que siempre nuestro Dios Todopoderoso siga siempre respaldándolo, guardándolo y siempre bendiciendo su vida. Amén, oramos. Amado Dios y Padre, en esta bendecida hora de la noche, te doy gracias por este hermoso privilegio, Señor, y la oportunidad que me has concedido el día de hoy, haber estado en este lugar. Muchas gracias te doy, amado Dios, por haberme dado fuerza. Gracias, Padre, por el respaldo, Señor, a mi vida. Gracias, Cordero Santo, porque has sido tú, mi Dios, el centro, has sido tú, Padre soberano. Te has puesto, Señor, las palabras necesarias, palabras adecuadas, Señor, en mi boca. Bendigo tu nombre, Padre, porque eres bueno. Porque eres amor, porque eres misericordia, Padre. En esta maravillosa noche, Señor, gracias te damos, Maestro, por todo lo bueno, Señor, que has dado a cada uno de nosotros. Oh, Maestro soberano, en esta noche, Padre, una vez más.

0: Padre precioso, siempre hacia adelante, buscando más y más de ti, Señor. Ayúdame, Maestro. Oh, Padre precioso, cambia, Señor, mi mente, mi corazón.
1: Padre mío, sánalo, Dios.
0: Escudriñame, Padre soberano, cada instante.
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0: Te pido que esta noche, Padre, sigas teniendo misericordia. Perdona mis errores. Perdona mis faltas, Señor. Te lo ruego, soberano Espíritu Santo. Como ser humano que soy, Padre, te fallo constantemente. Pero te suplico, Padre amado, sigue teniendo misericordia de mi vida, Padre.
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0: Esta noche, Señor, te pido por Estéreo Bendición.
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0: esta emisora, Padre.
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0: aquellos lugares, Señor, donde hay necesidad de recibir tu palabra. Sigue respaldando esta emisora. Te lo pido, Señor, en el nombre poderoso de Jesús. Sigue siendo el centro. Sigue siendo tú mi Dios.
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0: que pueda, Señor.

sea con gozo, sea con amor, Señor. En el nombre de Jesús, regálanos humildad, regálanos mansedumbre, Padre. Gracias, Cristo precioso, porque sabemos que si estamos en este lugar es porque tú lo permites. Es porque tú, mi Dios, nos has dado la oportunidad. No porque somos buenos, no porque podemos, no porque seamos titulados, Señor, sino porque tu gracia se manifiesta en nuestra vida. Porque tú nos das, Señor, este hermoso privilegio. Ayúdanos a valorar, Señor, tu obra. Ayúdanos a valorar, Señor, tu amor, tu misericordia en nuestra vida. Nos han levantado con un propósito. Ayúdanos a seguir adelante, Padre. Bendice a mi hermano gerente de radio, allá donde él está en este momento, Padre. Extiende tu mano sobre la vida de tu hijo. Llena, Señor, su corazón, llena su mente. Bendícelo, Padre, guárdalo. Dale sabiduría necesaria, entendimiento, Señor. Valor para seguir adelante. Su familia está en tus manos, Padre amado. En el nombre poderoso de Jesucristo. Ruego, Señor, por toda la audiencia que hasta este momento, Señor, esté escuchando este emisor a través de la frecuencia, a través de las plataformas. Yo no sé, mi Dios, por qué medio están en sintonía, pero ahí, Padre, sigue derramando de tu bendición.

la coronilla de su cabeza hasta la planta de sus pies. En el nombre de Jesús. En el nombre de Jesús te lo pido, Padre. En esta preciosa noche. Desde el más grande hasta el más pequeño que está escuchando, Señor Estéreo, bendición. Seas tú, mi Dios amado, que llenes esas mentes, llenes esos corazones. Bendice, Padre, a los amigos que también han estado en sintonía.

tristeza, oh mi Dios, puedas quitar, Padre, todo dolor, puedas quitar toda tristeza, cambia, Padre, esa tristeza.

0: vida de tus hijos. Pero ahí, soberano Dios, tú conoces, pongas tu mano de poder. Ministra, Padre, con ese aceite fresco.
1: Padre mío.
0: Ministra, Señor, con tu Espíritu Santo en esta noche, cada vida. En el nombre poderoso de Jesús. Ay, mi Dios, rompe toda cadena. Desata, mi Dios, en esta hermosa noche.

nos declaramos en victoria, Señor, en esta noche. En el nombre de Jesús, bendito y alabado es tu nombre, Señor. Te adoramos y te bendecimos, porque hemos visto, Padre, tu poder manifestado en nuestra vida. Hemos visto, Señor, tu grande misericordia en nuestra vida. Gracias, Cordero Santo, porque tú das fuerza donde ya no hay, Señor.

0: Padre, tú eres un Dios de amor. Tu palabra lo declara, Señor amado. Tú eres amor. Lo sabemos, soberano Dios. Tú también dice que eres fuego consumidor. Ayúdanos a humillarnos cada día, Señor, delante de ti, Padre.
1: Aleluya.
0: Ayúdanos, Señor, a seguirnos acercando más y más a ti, mi Dios. Ayúdanos a aprovechar el tiempo, Señor, porque los días son malos. Gracias, Cordero Santo, porque aún nos da la oportunidad de acercarnos a ti, mi Dios, de reconocerte, de adorarte, de bendecirte, Padre. En el nombre de Jesús, te pido por mi familia, te pido por mis padres, Señor, allá en las Delicias. Te pido por mis hermanos, por todos, Padre, en aquel lugar. Ministra a los padres desde la coronilla de su cabeza hasta la planta de sus pies. Guarda aquel hogar, las cuatro esquinas donde están, Señor amado, refugiados. Allá tu gracia se siga manifestando, Señor, en el nombre de Jesús. Bendito eres, Padre, en esta preciosa noche. Derrama de tu gracia. Derrama de tu bendición, Señor, sobre tu pueblo. Los ponemos en tus manos, Señor. Y siga siendo tú, mi Dios, el que obres conforme la necesidad de cada uno de tus hijos. En esta noche te pido, Padre, quédate, Señor, en mi mente, en mi corazón. Quédate en el corazón de toda la audiencia, ahí en los hogares. Ahí, mi Dios.

0: Gracias, Hijo. Gracias, Espíritu Santo. En el nombre poderoso de Jesús.
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0: Amén.
1: Levantaré.
0: Gloria al Señor. Así, mis hermanos, una gran bendición, ¿verdad? Siempre darle gracias a nuestro Dios por todo lo que Él hace con nosotros. Amén. Así que gracias a usted también, amado hermano y hermana, por haber estado con nosotros, siempre en sintonía de la 104.9. Y por supuesto, también, ¿verdad? Gracias por haber estado a través de la plataforma de Estéreo Bendición. Nos hemos gozado durante este día sábado. Así que gracias a nuestro Dios por habernos permitido estar con ustedes. Nosotros pues ya nos despedimos. Cerramos transmisión agradeciendo siempre a nuestro Dios y a cada uno de ustedes también por haber estado con nosotros. Bendiciones. Recuerde que estuvo con ustedes una amiga, una hermana en Cristo, hermana Elvira Martín, que no les decimos adiós, sino hasta pronto. Ya que si nuestro Dios nos permite, aquí estaremos en una próxima oportunidad. No les decimos cuándo, no les decimos a qué hora, porque solamente Dios sabe, ¿verdad?, si nos va a permitir poder estar nuevamente en este lugar. Pero por hoy nos hemos gozado y agradecemos su sintonía. Bendiciones para todos, la paz de Dios en cada uno de nosotros. Éxitos, bendiciones, una excelente noche. Y siempre, siempre deseamos lo mejor de lo mejor para cada uno. Bendiciones, mis hermanos, la paz de Dios con cada uno.

son mis papás. Ven aquí, Tanchiri mama. Esta mujer a veces me dice, ¿dónde estás a las 12, 11 de la noche? Y le digo, estamos en el camino. Y Kirche, mi hijo, y que chavo su chuechnitzelche, cansechnavoch. Pero con nachtiche, hermano, cobral. El diablo no le gusta. Hermano, quiero decirle algo con todo mi corazón. Respete a sus papás. ¿Cuántos aman a sus papis? Levante su mano y digan amén. ¿Sabe qué quiero hacer esta noche? Es que tú bendigas la vida de tus papás. ¿Cuántos se quieren ir como una bendición? Si atka tochu vuestro Dios, si atka casa jabal vuestro Dios, por gusto te. Por gusto te, Dios, cuya bendición, Chavé. ¿Cuántos quieren?

son personas claves. El Espíritu Santo y Chelan Mamá a renovar bendición, Shatao. Quiero decirte, joven y señorita, aunque papá no te apoye, aunque tus papás no sean cristianos, tú sigue luchando. Tú sigue luchando.

0: Eso es, antes que se vaya en casa, levante sus manos. Levante sus manos y diga: Espíritu Santo,
1: levanta esas manos en medio de esas lágrimas, en medio de esa petición que en este momento estás haciendo delante de Dios.

Me gusta cantar y lo voy a hacer con todo mi corazón, diciéndole a Dios: mi Dios, solo mi Dios pudo cambiar mi ser. Gracias, Señor, porque tú me has cambiado, me has transformado y ahora soy feliz.

0: ¿Quién vive en esa tarde? Todos juntos. ¿Quién vive en esa tarde? ¿Y a su nombre? ¿Cuántos de verdad se gozan en esa tarde?
1: Hay un canto muy precioso que dice:
0: Dios bendiga.

Cuando copa un momento difícil para Caslemán, Chakshiu cachaba el Espíritu Santo. A ver cuánto ama el Espíritu Santo. Yo se amo al Espíritu Santo. Una vez más, levanta sus manos los que aman al Espíritu Santo. Levanta sus dos manos, por favor, y diga: yo te amo, Espíritu Santo. Yo espero el día alegre cuando Cristo volverá. ¿Cuántos quieren ver a Jesús? ¡Amén! Vamos cantando.

hermanos. No podíamos irnos sin esto, hermano, y no podíamos terminar sin esto. Su presencia está aquí. Terminemos cantando ¿Quién me puede dar perdón? Mire, hay chicas que están llorando en su presencia, mire. Hay chicas que están llorando. No tenga pena, no tenga vergüenza. Vamos, adore. El diablo se espanta cuando usted adora. El diablo tiembla cuando usted adora. El diablo le gusta verlo así callado. El diablo le gusta verlo así distraído. Pero no te vayas así como viniste. Llévate tu bendición. Eso es. Váyate limpio en casa por la sangre de Cristo. Váyate limpio en casa. ¿Dónde están los que necesitan el perdón de Dios? Levante sus manos.

si no estás viendo respuesta de tu oración, pareciera que Dios está en silencio, déjame decirte, deja que Dios trabaje, porque está orando. Dios está orando. Dios está orando.

0: Gracias, Jesús.
1: Quiero
0: gracias.
1: Cantarlo con ustedes. Y la alabanza dice: cuán grande es Él. Amén. Aleluya. ¿Por qué no te pones un momento de pie, por favor?

0: llévalo, ahora llévalo, llévalo. ¡Háblele, háblele! ¡Él está aquí! ¡Oh! ¡Que no te dé vergüenza, mi hermano! Yo puedo ver en una visión, hay un personaje con vestidura blanca. Está pasando con usted, mi hermano y hermana. Adórale. Adórale, adórale, adórale, adórale, adórale, adórale. Yo puedo ver a muchos en este lugar derramando lágrimas. Puedo ver a unos levantando sus manos, temblando bajo la unción de Dios. Y gloria a Dios por eso. Y ramazó de que él alaba. Así como están de pie, y otros que ya se sentaron, está bien, no hay ningún problema. Voy a cantar un último canto. Este canto me hace recordar cómo era mi vida antes. Estoy hablando hace unos 24 años para atrás. Yo era un hombre perdido, hundido en la maldad.
1: ¡Qué unción! ¡Qué unción! ¡Qué unción de Dios!

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hermoso el adolecer. 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

así, así. 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

Eso. 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

levante sus manos hacia el cielo y diga: Señor, restáurame. Hijo, te dice el Padre esta noche: regresa a nuestra casa, dice Dios. Regresa a mis brazos, dice papi.

Ramabau, hermano, cacho otro Jesús. No peleas con Jesús si te estás pasando momentos difíciles.

Buen día, se pase el día. 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

Eso. Por todo lo que has y por todo lo que harás. Cantemos con gozo.

que nos da la victoria por medio de nuestro Señor Jesucristo. ¿Quién vive, hermanos? Y a su nombre, fuertes los aplausos al Rey de Reyes y Señor de Señores.

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Gracias, papá, por liberarme de ti. Gracias, Jesús. Terminemos con las voces. Gracias, Jesús. Las voces. Gracias, por ayudarme.

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Instruye al niño en su camino y cuando fuere grande no se apartará de él. Proverbios 22:6. 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

bendición grande poderlos saludar, poderlos acompañar en esta hora, amados hermanos, y especialmente a toda la niñez.

para toda la niñez que ya nos están escuchando a través de la frecuencia, a través de las plataformas digitales. Les saludamos, les bendecimos en esta hora preciosa también de la mañana.

vamos a leer un versículo de la palabra del Señor allá en el libro de los Salmos, en su capítulo 125, versículo 1 en adelante. Dice la palabra del Señor, lo leemos siempre en el nombre del Padre, del Hijo y de su Santo Espíritu. Los que confían en Jehová son como el monte de Sion, que no se mueven, sino que permanecen para siempre. Como Jerusalén tiene

dice, tú tienes palabras de vida eterna. Gracias, amado Jesús. Gracias por habernos dado la oportunidad, el privilegio tan grande, Señor.

0: Bueno, es una bendición grande poder saludar a todos los niños, a todas las niñas de los diferentes lugares, diferentes municipios, diferentes aldeas, diferentes caseríos. Donde quiera que están sintonizando, los saludamos, los bendecimos en esta hora
1: preciosa. También de la mañana. Bueno, por acá ya estamos llevando un espacio más de programación, la programación infantil Soldaditos de Jesús. Queremos saludar a todos los niños, queremos saludar a todas las niñas, quienes ya están conectados, quienes ya están despiertos, quienes ya están en sintonía de Estéreo Bendición y de la programación infantil Soldaditos de Jesús. Pero vamos a saludar a los niños con unas preciosas alabanzas para poder dar inicio y para que usted también, niño, niña, pueda activar el número de radio, pueda activar el 3309-4580 es el número que usted puede activar llamando en esta hora preciosa de la mañana.
2: Soldado Dipper.
3: Presente, mi capitán.
2: ¿Usted anda a caballo?
3: No, mi capitán.
2: ¿Anda en avión?
3: No, mi capitán.
2: ¿Está en la infantería?
3: No, mi capitán.
2: Entonces, ¿de qué soldado me habla, Dipper?
3: Soy un soldado de Jesús.
2: Muy bien, entonces.

Bueno, sí, hemos escuchado estas alabanzas. Ahí estamos saludando, estamos bendiciendo a toda la niñez. ¿Quiénes ahí están en sintonía? ¿Quiénes ahí están escuchando ya en esta hora preciosa de la mañana? Este día dominguito, Dios bendiga la vida de todos los niños, Dios bendiga la vida de todas las niñas, también en los diferentes lugares. Bueno, esperamos, pueblo del Señor, pueblo amado, que usted se esté gozando con nosotros. Dios bendiga la vida de cada uno de los niños, niños, niñas. Recuerde que estamos en su espacio de programación. Estamos en su espacio de programación Soldaditos de Jesús. Bueno, por ahí usted se puede comunicar, por ahí usted puede activar el número de radio, puede dejarnos su solicitud de alabanza. Bueno, por acá nosotros vamos a estar, niños, bendiciendo su vida. Recuerde que esta programación es una vez a la semana, bueno, es cada dominguito se lleva a cabo la programación. Queremos saludar siempre a los niños, a las niñas. Ahí está activo el número de radio, que es el 3309-4580. Está disponible el número de radio, niños, para que usted pueda activarlo, para que usted pueda comentarnos también dónde está sintonizando. Ahora saludamos ahí a mi hermano Melvin, también conectado en esta hora preciosa de la mañana. Mi hermano Melvin ya en sintonía, también bueno ahí escuchando la programación infantil. Claro que sí, bendiciones, bendiciones para la amada audiencia, para los niños, para las niñas, para todos, todos en general. Les saludamos en esta hora preciosa. Dice mi hermano Melvin, hermana, complázcame ahí con la alabanza El Arca de Noé, con Generación Kid. Claro que sí. Dios bendiga la vida de mi hermano Melvin, ahí también de muy temprana hora, haciendo sus compras. ¡Qué bendición tan grande! ¡Qué bendición tan grande, mi hermano! Bueno, ya los hermanos madrugadores también, quienes ahí se están gozando con la programación infantil. Así que niño, niña, por ahí usted puede activar el número de radio. Puede comentarnos también dónde usted está sintonizando, dónde usted está escuchando la emisora. Vamos a escuchar este canto infantil, El Arca de Noé. Creo que sí, estamos muy contentos, niños. 3309-4580, niños, para que usted pueda activarlo en esta hora preciosa de la mañana.

Bueno, hemos ya escuchado esta alabanza infantil. También esta alabanza infantil, el arca de Noé. Claro que sí, ahí estamos saludando a mi hermano Melvin también, quien ahí se está gozando juntamente, ¿verdad?, en este espacio de niño. Dios bendiga la vida de mi hermana Gaby también, deseándole siempre lo mejor, deseándole siempre éxitos en su vida cotidiana. El Señor me la bendiga siempre, mi amada hermana. El Señor me la guarde siempre también a donde quiera que usted vaya. Nosotros seguimos, niños, seguimos llevando este espacio de programación a la vida de cada uno de los niños. ¿Dónde están los niños? Bueno, quizás ahí están todavía durmiendo, quizás ahí todavía no se han levantado, quizás, ¿verdad?, ahí los niños se levantan más tardecito. Bueno, ahí los niños aprovechan muy bien, ¿verdad?, ya que durante toda la semana, de lunes a viernes, están ellos estudiando, están, ¿verdad?, ahí se levantan a veces de muy temprana hora porque tienen que ir al estudio. Bueno, Dios bendiga la vida ahí de los niños, de las niñas, de los padres de familia también, quienes ahí están escuchando. Pero qué bendición tan grande saber, amados padres de familia, que usted también siempre ahí está apoyando a su niño. Hay que apoyarlo siempre, padre de familia. Hay que apoyar a su niño y más, ¿verdad?, cuando se trata de las cosas de Dios. Así que ahí le invitamos, padre de familia, madre de familia, para que usted motive, para que usted anime a su niño, a su niña, a ser parte también de la programación infantil. Programación infantil Soldaditos de Jesús. Bueno, ¿dónde estarán esos soldaditos? ¿Dónde estarán esas soldaditas? Bueno, quizás ahí están durmiendo, quizás ahí no se quieren, ¿verdad?, levantar, el sueño no se quiere ir. Bueno, es un poquito difícil, ¿verdad?, si a nosotros como adultos a veces nos cuesta levantarnos. Ahora imagínense los niños. Pero ahí queremos, niño, niña, que usted se pueda comunicar. Ahí está activo el número de radio, que es el 3309-4580. ¿Está activo? Para poder bendecir ahí a toda la niñez, a todos los soldaditos y soldaditas que nos están sintonizando, que nos están escuchando, que también ahí están conectados.

Bueno, esta preciosa alabanza para saludar ahí a los niños, amiguitos del rey. Somos nosotros. Claro que sí, niños. Amiguitos del rey somos. ¿Dónde están los amiguitos del rey que alaban el nombre de nuestro Señor Jesús?

Bueno, sí, hemos escuchado estas preciosas alabanzas. Ahí estamos saludando a los niños, ahí estamos saludando a las niñas también, quienes ahí están conectados en esta hora preciosa de la mañana. Este dominguito tan especial donde estamos llevando la programación a todos los niños. Bueno, por ahí esperamos que los niños puedan también activar el número de radio. Esperamos ahí que los niños puedan activar el 3309-4580. Que nos comenten dónde están escuchando, hasta dónde están sintonizando la programación infantil. Soldaditos de Jesús. Bueno, ¿dónde están los niños? Los niños que le sirven a Cristo. ¿Dónde están los niños que le sirven a nuestro Dios? Por acá estamos muy contentos, estamos muy gozosos también, gozándonos con cada alabanza, gozándonos con cada cantito, bueno, que por acá estamos seleccionando. Pero recuerde, niño, que sigue habilitado el número de radio. Sigue habilitado el número de radio para que usted se comunique, para que usted llame, para que usted escriba. Bueno, por acá nosotros estamos siempre esperando su comunicación. Dios bendiga la vida de cada uno de los padres de familia, madres de familia, audiencia en general que están sintonizando. También los bendecimos de una manera tan especial y tan maravillosa. Esperamos que usted ahí también se pueda gozar juntamente con nosotros. Esperamos que ahí esta programación pues sea de bendición para la vida de su niño, de su niña, de su hijo, de su hija, de su nieto, de su nieta. Que esta programación se gocen los niños, porque recuerde que este espacio son de los niños. Bueno, los niños son los que hacen la programación y ahí queremos también que ellos se puedan comunicar, que ellos también nos comenten dónde están escuchando, que ellos también nos comenten si desean escuchar un canto para poder saludarlos en esta hora.

0: Son las 6 de la mañana.
1: Nos vamos a seguir gozándonos, nos vamos a seguir gozándonos con más alabanzas, con más cantitos infantiles, mientras usted niño, mientras usted niña pueda ahí llamar, mientras que usted padre de familia, madre de familia, bueno, ahí también apoye, anime a su niño para que se comunique a la programación.

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1: Bueno, sí, hemos escuchado estas alabanzas muy bonitas. Saludando siempre a cada uno, ¿verdad? Saludando a todos los niños en los diferentes lugares. Dios bendiga a toda la niñez que ahí están escuchando. A toda la niñez también que ahí están conectados a través de este espacio. Por ahí sigue disponible, sigue habilitado el número de radio. Ya estamos a 10 minutos de puntualizar las 7 de la mañana en punto. Recuerde que 7 con 30 minutos. Nosotros por ahí entramos con una pequeña reflexión, ¿verdad? Ahí pone una pequeña enseñanza para todos los niños, para todas las niñas. Esperamos ahí, niño, niña, que usted pues ahí también se quede, se goce juntamente con nosotros, que usted se pueda gozar y pueda también exaltar el nombre del Señor a través de los cantos, a través de esta programación, donde estamos llevando bendición a su vida. Recuerde que a través de esta programación estamos llevando bendición a su vida. Nos vamos a seguir gozando. No olvide activar ahí el número de estéreo bendición. Estamos en la programación infantil. Soldaditos de Jesús. Programación para los niños, para las niñas, para todos los niños. ¿Dónde están los niños? Bueno, por ahí, ¿verdad? Creo que aún siguen durmiendo los niños. Bueno, por ahí no se han levantado aún. Pero queremos bendecirlos en esta programación. Esperamos que se gocen juntamente con nosotros.
2: Son las 6 de la mañana, 51 minutos.

Bueno, ahí hemos escuchado, ¿verdad? Estas preciosas alabanzas. ¡Qué bendición tan grande! Poder saludar a todos los niños. Bueno, queremos saludar ahí a mi hermano Pedro también. Allá está mi hermano Pedro sintonizándonos, visualizándonos allá en Popobaj, Patsum. Bueno, saludos ahí para mi hermano Pedro, dice... Sabiduría y bendición desde aquí de Popabaj Patsum. Bueno, bendiciones, mi hermano Pedro. Deseándole lo mejor, deseándole éxitos en su vida cotidiana. Verdad que todo lo que usted haga y realice, el Señor siempre guiándolo y guardándolo. Saludos ahí para mi hermana Nancy también. Ahí conectada en esta hora preciosa. Bueno, Dios les bendiga. Que les bendiga, audiencia, amigos, hermanos, bueno, a todos los que siempre nos acompañan y se dejan acompañar también. Queremos agradecer ahí la comunicación de mi hermanita Naomi Chilel. Bueno, Dios bendiga la vida de mi hermana Naomi Chilel, ahí escuchándonos en Colonia El Carmen. Bueno, por ahí se hacen presente los niños del Carmen. Hermana Naomi, saluda a toda la audiencia, como también al personal de turno, a mi familia, muchísimas gracias. Saluda al hermano Ronnie López, al hermano Isaí López, y saluda a todos los soldaditos de Jesús. Especialmente saluda a Nicole y también a Ailén. Bueno, ahí están ellas escuchando. Dios bendiga a Nicole, a Ailén también, quienes ahí están escuchando la programación. Bueno, mi hermanita Naomi nos solicita dos alabanzas, el tren de criollo y también soldaditos de Jesús. Vamos a escuchar estas alabanzas, vamos a saludar a mi hermana Naomi, también escuchando en esta hora. No sin antes, queremos enviar un saludo a mi hermana Nancy. Bueno, ella nos está visualizando allá en Argentina. Dice, hola hermana, yo soy de Argentina, Chaco. Dice, estoy viendo... Bueno, Dios bendiga a mi hermana Nancy Fernández allá en Argentina. Bueno, ¿cómo están nuestros hermanos, amigos argentinos también? Bueno, por acá les estamos saludando desde nuestra bella Guatemala, el país de la eterna primavera. Vamos a escuchar las alabanzas y bendecir a mi hermanita Naomi Chilel. Dios bendiga la vida de mi hermana Micaela también y toda la familia Chilel ahí escuchando.

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0: ¡Soldado Viper!
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Bueno, hemos escuchado estas alabanzas, estos cantos infantiles. Hemos saludado y bendecido a mi hermanita Naomi Chilel, escuchando en Colonia El Carmen, sector El Campo. Bueno, Dios bendiga la vida de mi hermana Naomi. Por ahí seguimos, niños, seguimos esperando su comunicación. Bueno, seguimos esperando ahí la comunicación de los niños para que nos comenten dónde están escuchando, en dónde están sintonizando. Ahí los niños, quienes se están gozando. Dios bendiga a los padres de familia, a las madres de familia, también quienes ahí siempre están ahí a la par de su niño, los están apoyando, les están enseñando siempre los caminos de nuestro Señor Jesucristo. Sigue habilitado el número de radio, que es el 3309-4580. Niños, usted puede activarlo, puede llamar, puede ahí comentarnos en dónde está escuchando, puede también ahí solicitar su alabanza, puede solicitar su canto infantil y se puede gozar juntamente con nosotros. Todavía tenemos ahí un espacio más, todavía tenemos ahí unos minutos más para que usted, niño, niña, soldadito de Jesús, se pueda comunicar, pueda también ahí comentarnos, pueda ahí saludar, pueda ahí también pueda solicitar su canto.

Bueno, hemos escuchado estas preciosas alabanzas infantiles. Decía la última alabanza, el último cantito: yo quiero ser como Jesús, amar a Dios, temer a Dios como Jesús. Amén. Qué bonito, ¿verdad? Cuando ¿verdad? Queremos ser como Jesús, ¿verdad? Porque Él nos ama a nosotros. Él nos ha enseñado que debemos de amarnos unos a otros, que debemos de perdonarnos unos a otros, así como Él lo hizo.

estamos recibiendo comunicación, pero creo que por ahí la señal está muy débil, creo que por ahí, ¿verdad? Dios bendiga la vida de los niños, de las niñas. Recuerde que el número de radio sigue habilitado, sigue disponible. Aún tenemos unos minutos para que usted se reporte, para que usted también nos comente dónde está escuchando. Desea también ahí solicitar un canto, desea escuchar un cantito. Bueno, por ahí nos puede llamar, puede comentarnos también dónde está escuchando. Y que por acá tenemos todavía unos minutos para poder estar también complaciendo, para poder bendecir su vida.

Bueno, sí, hemos escuchado este precioso canto también infantil, a la presencia de Jehová tiembla la tierra. Claro que sí, Dios bendiga la vida siempre de los niños, de las niñas, quienes ahí están escuchando. Bueno, por acá también nos han enviado una nota de voz. Dios bendiga la vida de mi hermano Isaí López, también nos está escuchando. Está escuchando la programación también de los niños. Bueno, mi hermano Isaí, saludando a toda la niñez. Saluda a todos los soldaditos de Jesús. Como también saluda a todos los padres de familia, a todas las madres de familia, a la audiencia que ahí están escuchando la programación. Hermano Isaí dice, hermana, me complace con unas alabanzas infantiles para saludar a los niños. Claro que sí, vamos a bendecir ahí a los niños con estos cantos infantiles. Bueno, el saludito va de parte de mi hermano Isaí López, quien ahí les envía saludos, niños, para que usted se siga gozando también en esta programación. Así que vamos a escuchar estas alabanzas.

Bueno, sí, hemos escuchado estas alabanzas. Hemos ya bendecido a los niños, como también ahí a mi hermano Isaí López, quien ahí saludando a todos los niños con estas, con estos cantos. Bueno, queremos agradecer ahí la comunicación también de mi hermana Bianchi, escuchándonos allá en Santo Domingo 2. Te bendiga la vida de mi hermana Bianchi. Ahí se está gozando también con la programación infantil. Soldaditos de Jesús. Claro que sí, Dios bendiga la vida de mi hermana Bianchi, quien ahí está conectada. Mi hermanita saluda a toda la audiencia de radio. Saluda también al personal de turno, a toda mi familia. Muchísimas gracias. Y también saludando a todos los niños y a todas las niñas también, quienes están escuchando la programación. Como también mi hermana Bianchi, saludando al hermano Isaí López. Bueno, ahí decía mi hermana Bianchi, ahí agradézcale, ahí agradézcale al hermano Isaí por ese saludito. Y también ahí enviándole saludos. Así que mi hermano Isaí, ahí los niños también están correspondiendo al saludito. Y mi hermanita nos ha solicitado dos alabanzas infantiles. En mi casa vive Jesús. Y también la ronda de las verduras. Claro que sí, Dios bendiga la vida de mi hermana Bianchi, la vida de su familia. También Dios bendiga a toda su familia, a sus padres. Bueno, los bendecimos quienes ahí están escuchando en esta hora preciosa. Vamos a escuchar las alabanzas infantiles que mi hermana Bianchi nos ha solicitado.

Bueno, sí, hemos escuchado estos cantos. Hemos bendecido ahí la vida de mi hermanita Bianchi, escuchándonos allá en Santo Domingo 2. Dios bendiga la vida de mi hermana Bianchi y la de su familia también, quienes ahí están en sintonía en esta hora de la mañana. Bueno, vamos a entrar un momento, unos minutitos, a una pequeña enseñanza para los niños, para las niñas, quienes ahí nos están escuchando. Ya que recuerde que todo también, ¿verdad? Todo es, siempre es importante. Y vamos a entrar estos minutitos que tenemos a la

0: En el libro de San Mateo, en su capítulo 22 y su versículo 9 y 10, dice la palabra del Señor. Lo leemos siempre en el nombre del Padre, del Hijo y de su Santo Espíritu. Y pues a las salidas de los caminos y llamad a las bodas a cuanto halléis. Y saliendo los siervos por los caminos, juntaron a todos los que hallaron, juntamente malos y buenos, y las bodas fueron llenas de convidados. Amén. El tema que traemos el día de hoy se titula Todos están invitados a la celebración. Todos están invitados a la celebración. Y hemos escogido este pasaje de la Biblia donde en cierta ocasión Jesús contó esta parábola. Recordemos, niños, niñas, que cuando Jesús enseñaba, mucha gente le seguía. Y cuando Jesús enseñaba, muchas veces Él lo hacía por medio de parábolas. Y en esta oportunidad Jesús contó también una parábola. Contó la historia de un rey que hizo una gran fiesta, una fiesta enorme. Porque este rey estaba celebrando el matrimonio de su hijo. Y como su hijo era único, o sea que ya no había más, entonces este rey decidió hacer una gran fiesta. Porque su único hijo se estaba casando. Y este rey hizo una gran fiesta. Porque imagínense, era su único hijo y él pues quería celebrarlo a lo grande. Quería compartir con sus conocidos, con sus amigos. Quería compartir con, ¿verdad?, con el pueblo, ¿verdad? Y el rey, él preparó todo. Preparó comida, envió invitaciones. Pero recordemos que cuando nosotros nos invitan a un lugar, nos lo avisan a veces, ¿verdad?, una semana antes. Y así lo hizo este rey. Él lo hizo, ¿verdad?, anticipadamente. Él invitó a aquellas personas que él quería que estuvieran con él en este gran día, ¿verdad? Y ya estaba todo preparado. Llegó el día de la celebración, dice la Biblia. Y estaba todo preparado. Estaban los banquetes, estaba la comida, ¿verdad? ¿Y qué pasó? Que nadie había llegado. Que nadie se había presentado. Y el rey, yo me imagino, ¿verdad?, que se entristeció. ¿Por qué? Porque él había hecho bastante comida, había preparado banquetes para poder celebrar con sus invitados. Pero resulta que no llegaron, resulta que no aparecieron. Entonces lo que hace este rey, envía a sus sirvientes para que vayan a ver qué está pasando. ¿Por qué las personas que él había invitado, por qué no habían llegado? Y los sirvientes, verá, rápidamente hicieron caso a lo que el rey les dijo. Salieron, fueron a preguntar a las personas por qué no habían llegado a la celebración, por qué no habían llegado a la invitación que el rey les había hecho. Y dice la Biblia que estas personas empezaron a dar excusas. Pero empezaron a decir que estaban ocupados, que no podían ir, que les salió otro compromiso. Y en fin, ¿verdad? Estaban poniendo bastante excusas para no poder llegar a aquella celebración. ¿Y qué cree usted, niño o niña, que pasó? El rey se molestó, ¿verdad? Se molestó porque él había hecho una gran preparación. Había preparado comida, bebida, ¿verdad? Me imagino que de todo. Y él quería compartir esa alegría con sus invitados, pero lastimosamente no llegaron. Entonces el rey se molestó, se entristeció, porque sus invitados no llegaron. Así que mejor el rey tomó otra decisión. Y le dijo a sus siervos, mejor, ¿verdad? Le dijo a sus sirvientes, vayan a la calle. Inviten ahí a los que van pasando. Díganle que se vengan a mi casa. Que vengan conmigo a celebrar esta alegría. Que vengan conmigo a compartir esta alegría. Y así lo hicieron. ¿Verdad? Aquellos sirvientes salieron, ¿verdad? Y por las calles a personas que iban pasando, los iban invitando, ¿verdad? Para que llegaran juntamente con el rey a celebrar la boda de su hijo. ¿Y qué creen que pasó? ¿Verdad? Dice que las personas llegaron. ¿Verdad? Se unió una gran cantidad de personas para celebrar juntamente con el rey. ¿Verdad? El rey les dijo, por eso leíamos este versículo donde él les dice, id pues a las salidas de los caminos y llamad a las bodas a cuanto halléis. Él le dijo, vayan al camino, inviten a los que van pasando, que vengan a celebrar conmigo esta boda, ¿verdad? Y las personas llegaron y celebraron juntamente con él, compartieron juntamente con él esta alegría. Pero ahora, ¿qué nos enseña esta parábola? Niños, niñas, ¿qué nos enseña esta parábola? ¿Verdad? Podemos nosotros contemplar o podemos entender que el rey es Dios, es nuestro Dios. Y recordemos que Dios un día va a tener una celebración grande. Las bodas del Cordero. Niños, niñas, audiencia, donde todos hemos sido invitados. Todos hemos sido invitados a las bodas del Cordero. Imagínense, todos hemos sido invitados a las bodas del Cordero. Pero ¿qué está pasando hoy en día? Que hay muchas personas que están rechazando esta invitación. Hay muchas personas que están rechazando la invitación que Jesús les ha hecho. Ellos les está pasando como los invitados de aquel rey. Están rechazando la invitación que Jesús les ha hecho. Y hoy, niño, niña, audiencia, hermano, hermana, usted y yo hemos sido invitados a las bodas del Cordero. Y Dios quiere que usted y yo aceptemos esa invitación. ¿Y cómo vamos, verdad? Y tenemos que aceptar esa invitación para que así un día nosotros nos gocemos con el Señor. Porque va a llegar ese día, niños, audiencia, en que el Señor vendrá por su pueblo, vendrá por su iglesia. Y usted y yo que lo aceptamos en nuestro corazón, usted y yo que le servimos a Dios, que le somos fieles, vamos a gozarnos con Él a las bodas del Cordero. ¿Y qué tenemos que hacer para poder ir y entrar a esas bodas? ¿Verdad? Tenemos que serle fiel a Dios, tenemos que servirle a Dios, tenemos que aceptar a nuestro Señor Jesús como nuestro Salvador personal.
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0: Estamos invitados, pero está en nosotros aceptar la invitación. No vayamos nosotros a tomar el ejemplo de esas personas que rechazaron la invitación que aquel rey les hizo. No, sino que usted y yo aceptemos, seámosle fieles a Dios, sirvámosle a Dios, vivamos, ¿verdad?, en santidad para el Señor, para que así cuando Él venga por su pueblo, para que así cuando Él venga por su iglesia, usted y yo nos gocemos en las bodas del Cordero. Por eso el tema decía, todos están invitados a la celebración. Todos somos invitados, todos, pero la decisión está en nosotros. La decisión está en usted si acepta o no acepta la invitación, si rechaza la invitación como lo hicieron estas personas, o acepta esa invitación y nos gozaremos un día en las bodas del Cordero, donde vamos a gozarnos, donde vamos a bendecir, donde vamos a alabar el nombre de nuestro Señor y Salvador Jesucristo. Hoy animamos a los amigos que nos escuchan, que nos visualizan, para que hoy puedan aceptar a Jesús como su Salvador personal, para que hoy también ellos puedan aceptar esta invitación y que cuando Cristo venga, nos vamos a gozar en las bodas del Cordero. Amén. Así que esta enseñanza nos ha dejado un gran aprendizaje, niños. Que no rechacemos la invitación que Cristo nos ha hecho a cada uno de nosotros, sino que de nosotros depende aceptar o rechazar esta invitación. Vamos a orar, el tiempo se nos ha ido. Oramos porque viene un espacio más de programación. Amado Dios que estás en tu santo trono, gracias, amado Jesús. Gracias, Padre, por haberme dado la oportunidad, el privilegio tan grande, Señor, una vez más, de haber estado en este lugar, de haber llevado, Señor, este espacio de programación a la vida de cada uno de los oyentes, pero especialmente, Señor, a la vida de cada uno de los niños y de las niñas. Gracias, Padre, porque una vez más tu misericordia nos ha alcanzado. Una vez más, Señor, nos has permitido poder estar, Padre, en tu presencia, poder estar sobre la faz de la tierra. Bendice a cada niño, a cada niña, Señor, que ha escuchado la programación. Aquellos que se comunicaron, Padre, bendícelos. A los que no lo hicieron, usted sabe y conoce el porqué, pero también le pido que los bendiga. Si algún niño, alguna niña, Señor, está pasando por quebrantos de salud, seas tú, Señor, tomando el control de su vida. Seas tú, Señor, ministrándolo. Oh, Padre celestial, seas tú, Padre bello, sanándolo, seas tú restaurándolo y seas tú tomando el control de su vida. Amado Rey, te pido en esta hora, llévame con paz, con bendición a mi hogar, que así como has guardado mi entrada a este lugar, estés tú guardando mi salida. Gracias te doy, Padre, porque una vez más nos enseñas, Señor, a seguir confiando solamente en ti, a que si te somos fieles, a que si te servimos, Señor, un día nos estaremos gozando en las bodas del Cordero. Gracias, poderoso Jesús, por amarnos tanto. Gracias por este día que nos permites poder iniciar. Te doy la honra y la gloria, Padre, porque digno eres de recibir la mejor alabanza y la mejor adoración. Gracias, Padre. Gracias, Jesús. Gracias, Espíritu Santo de Dios. Amén y amén. Bueno, así nosotros llegamos ya a la parte final. Saludamos ahí a mi hermana Elena González. Dios le bendiga, mi hermana Elena. Ahí está conectada. Muchas gracias, mi hermanita, también por estar con nosotros. Dios bendiga la vida de cada uno de los oyentes. Bendiciones ahí para mi hermano. Dice por acá, Olis. Bueno, mi hermano Olice, bendiciones ahí para él. También gracias por estar con nosotros. Dios les bendiga. Una próxima oportunidad estaremos. Dios bendiga a mi hermano Melvin, mi hermano Dani. También bendiciones para ustedes. Si Dios nos lo permite, audiencia, en una próxima oportunidad estaremos llevando bendición. Quédese conectado. Viene ya la programación, la gran comisión. Bueno, ya presente mi hermano José Luis para poder llevarle bendición a través también de su programa. Se despide de ustedes una amiga, hermana en Cristo, Diana Martín. No les dice adiós, sino hasta la próxima. Deseándole éxitos, bendiciones. Por supuesto, también un feliz domingo para todos.
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3: Son las 8 de la mañana, 2 minutos. Son las 8 de la mañana, 2 minutos.

Por tanto, id y haced discípulos a todas las naciones, bautizándolos en el nombre del Padre, del Hijo y del Espíritu Santo. Mateo 28:19. 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

Señor, una vez más agradecemos al Señor por permitirme la vida de estar una vez más aquí en cabina de Radio Estéreo Bendición. Gracias porque Él me ha traído con paz y bendición hasta este lugar. Agradezco al Señor por este nuevo amanecer, por la luz, por el aire, por las fuerzas que Él nos está concediendo. Gracias por esta mañana fresca que Él nos está concediendo. Gracias por esta hermosa mañana, o pues uno quisiera seguir allí acostadito, pero siempre hay necesidad de salir por cualquier situación que hay en nuestra vida, pero agradecidos estamos con Dios porque Él es bueno para con nosotros. Gracias porque el Señor siempre está a nuestro lado. En esta hermosa mañana bendigo ya la vida de nuestra hermana Diana, que ya ha sacado su turno. Realmente ella ha dado una enseñanza a los niños, que ojalá que los niños lo pongan en práctica. La palabra del Señor nos enseña que si nosotros enseñamos a los niños, ellos no se van a apartar del camino del Señor. Bendigo la vida de nuestra hermana Diana, que gracias porque el Señor la ha guardado, yo lo ha bendecido de una manera especial y que Dios lo va a seguir guardando. En esta hermosa mañana bendigo ya al pueblo de Dios. En esta hermosa mañana bendigo también la vida de nuestra hermana Elvira Martín. Aquí está también en cabina de Radio Estéreo Bendición. Ella va a estar, no dudando, que va a estar conmigo en estos momentos. Y que Dios lo bendiga a ella, a toda su familia allá en las Delicias Catarina. Que Dios lo bendiga a cada uno por nombre. En esta hermosa mañana agradecidos estamos con el Señor, porque el Señor nos dio una noche para descansar. Ahora estamos nuevamente de pie para servirle al Señor. Y le damos gracias al Señor porque Él siempre tiene el control de nuestra vida. En esta hermosa mañana, sin antes, vamos a orar un momento para darle la honra, la gloria a nuestro Dios. Amado Dios, una vez más te damos gracias por la vida, por la salud, Señor amado, que tú nos estás concediendo. Gracias por la noche que nos diste para descansar. Gracias porque tu presencia siempre sigue en nuestra vida, Padre. Gracias por los cuidados que has tenido con tu pueblo. Bendice ya a tu pueblo, bendice este mundo en general. Bendice también, Señor Jesús, nuestro país de Guatemala. Amado Dios, que tú bendigas el gobierno, las autoridades. Amado Dios, que tu presencia se manifieste también en todos los departamentos, municipios, aldeas, caseríos, cantones. Amado Dios, oh Dios Santo, que tu presencia sea con cada uno de tu pueblo. Amado Dios, te suplico por aquellos que realmente están pasando momentos difíciles. Yo sé que hay muchos que están pasando momentos difíciles, pero amado Dios, ten misericordia de cada uno. Retira esta enfermedad que están padeciendo. Amado Dios, que tú te manifiestes de una manera especial ahí, Pa. Bendice a tu pueblo, bendice a tus hijos, Pa. Amado Dios, en esta hermosa mañana vengo clamando por este lugar, Padre. Bendice la radio Estéreo Bendición, bendice los aparatos. Amado Dios, que tú bendigas este lugar. Bendice también, Padre, la vida de nuestro hermano Ronnie López. Amado Dios, a toda su familia allá en la Unión Americana, que tú los guardes. También que tú bendigas la vida de nuestro hermano Isaí, Pa. Amado Dios, que tú los guardes a mis hermanos allá, que tú derrames bendición sobre sus trabajos. Que tú bendigas también a tus trabajadores ahí, amado Dios. Bendice, amado Dios, nuestro departamento de San Marcos, todos los municipios, aldeas, caseríos, cantones. Amado Dios, que tu presencia se manifieste en cada lugar, Padre. Amado Dios, ten misericordia de nuestro departamento. Gracias, amado Dios, por la lluvia que también tú ya estás mandando, Señor, porque muchos labran la tierra, Padre, y realmente tú vas a hacer grandes cosas con realmente esa semilla, Padre. Esa semilla va a dar al 100 por 1. Amado Dios, oh Dios Santo, que tú te manifiestes en esta tierra, que dé tu fruto. Bendice ya, Señor amado, nuestro de este municipio de San Pablo. Amado Dios, que tú bendigas este municipio, todos los
caseríos alrededor.

De este municipio, bendice esta aldea Tocache, Padre. Bendice a los vecinos aquí, Padre, que están a un costado de Radio Estéreo Bendición. Bendigo también la vida de mis hermanos allá de Malacatán, Padre, que tú les bendigas de una manera especial por la vida de nuestra hermana Blanca Gómez, que tú les bendigas, Padre, a nuestro hermano Leonardo, a toda esta familia. Bendice también la vida de nuestra hermana Estela Guzmán, Padre. Que tú les bendigas de una manera especial. Bendice también la familia Alvarado allá en Malacatán también. Alvarado López, Padre, suplicamos tu bendición sobre ellos. Bendice a todos mis hermanos de estos municipios, amado Dios, de parte costera aquí de nuestro departamento y también del altiplano, Padre, que tú bendigas a aquellos lugares. Amado Dios, bendice también a mi esposa, a mis hijos. Bendice, Señor Jesús, a todos mis hermanos ya del municipio de San José Rodeo, Padre. Bendice ya este programa, la gran comisión, Padre. Amado Dios, que todo sea dirigido con el poder de tu Espíritu Santo. Bendice, amado Dios, tu palabra. Bendice las alabanzas que se van a entonar. Bendice a todos los fieles oyentes de Estéreo Bendición, Padre. También bendice a todos los programadores de Radio Estéreo Bendición. Bendice a las hermanas programadoras también, Padre. Amado Dios, que tú bendigas este programa al principio y al final. En Cristo Jesús oramos para hacer la honra, la gloria por los siglos de los siglos. Amén. En esta hermosa mañana bendigo ya al pueblo de Dios y realmente le damos gracias al Señor porque el Señor es bueno para con nosotros. Y usted que está ahí en casita, ahí está descansando, sigue descansando ahí en casita con su familia, está en la mesa ahí ya desayunando, que Dios lo bendiga de una manera especial. Vamos a escuchar una alabanza para bendecir al pueblo de Dios en esta hermosa mañana y que usted se goce ahí con su familia. Vamos a escuchar la alabanza que dice: si somos fieles.

Qué alegre, qué bendición es escuchar las letras de estas alabanzas. Si somos fieles, un día vamos a estar con el Señor gozándonos en su presencia. En esta hermosa mañana lo animo a que seguimos adelante sirviéndolo al Señor con este amor grande que el Señor tiene para con nosotros, que nosotros debemos también de poner de nuestra parte, debemos de ser fieles al Señor, no infieles, hermanos, porque realmente Dios quiere, se agrada de nosotros cuando nosotros respetamos a nuestro Dios. En esta hermosa mañana voy a leer unos versículos de la palabra del Señor ahí en Proverbios capítulo 13. Dice la palabra del Señor de la siguiente manera: el hijo sabio recibe el consejo del padre, mas el burlador no escucha las reprensiones. Del fruto de su boca el hombre comerá el bien, mas el alma de los predicadores hallará el mal. El que guarda su boca guarda su alma, mas el que mucho abre sus labios tendrá calamidad. El alma del perezoso desea y nada alcanza, mas el alma de los diligentes será prosperada. El justo aborrece la palabra de mentira, mas el impío se hace odioso y enfán. La justicia guarda al del perfecto camino, mas la impiedad trastornará al pecador, dice. Hay quienes se pretenden ser ricos si no tienen nada. Hay quienes que pretenden ser pobres y tienen mucha riqueza. La honra, la gloria sea para el Señor. Nosotros ahí pobremente somos pobres, pero en Cristo Jesús somos ricos, ¿va? Porque realmente la presencia del Señor está con nosotros. En esta hermosa mañana, que Dios bendiga esa lectura. Y ahora realmente bendigo la vida de nuestro hermano Isaí López allá en la Unión Americana, y que Dios lo bendiga a él y también a nuestro hermano Ronnie. También bendigo a toda la familia allá en la Unión Americana, bendigo también a toda la familia López aquí en Aldea Tocache. En esta hermosa mañana ya tengo un reporte más aquí, pues realmente se ha comunicado con nosotros nuestra hermana Blanca Gómez de San Sebastián. Un saludo, dice, me saluda a mí y me sigue, anima a seguir adelante. Y también un saludo para la hermana Diana y a nuestra hermana Julia y al personal de turno. Saluda a su hija Leti, que hoy está de cumpleaños. Solicita la alabanza de cumpleaños y la alabanza hoy me desperté en la madrugada. Allá estaremos allá con nuestra hermana Blanca allá en Cantón San Sebastián, ahí comiendo pastel hoy en la tarde, no sé, ¿verdad? Pero de todos modos ahí vamos a comer pastel hoy. Que Dios lo bendiga, hermana Blanca. Yo sé que Dios está con ustedes y realmente a pesar de la lucha, de las pruebas, pero Dios está a nuestro lado. En esta hermosa mañana vamos a complacer ahí a nuestro hermano Isaí López con una alabanza, y luego estaré complaciendo a nuestra hermana Blanca. Que Dios los bendiga de una manera especial. Vamos a escuchar una alabanza, no sé qué alabanza desee mi hermano escuchar, pues ahí ya mis hermanas ya saben, y vamos a escuchar una alabanza para bendecir a nuestro hermano Isaí López en esta hermosa mañana.

Amén. Gloria al Señor en esta hermosa mañana. He complacido a nuestro hermano Isaí López allá en la Unión Americana, que Dios lo bendiga. También he complacido a nuestra hermana Blanquita ahí. Ella está muy alegre, está muy contenta porque el Señor ya se manifestó en su vida a pesar de las angustias, a pesar de las tribulaciones, pero yo sé que la presencia del Señor se ha manifestado en la vida de ella, su esposo y de toda su familia. En esta hermosa mañana, aquí el versículo, la palabra del Señor, en ahí donde leí estos versículos en Proverbios capítulo 13, dice: El hijo sabio recibe el consejo del padre, mas el burlador no escucha las reprensiones. En esta hermosa mañana, la palabra del Señor nos habla a nosotros de diferentes formas, diferentes maneras, pero nosotros siempre tenemos que poner en práctica la palabra del Señor. Dios siempre está con nosotros. Sigue diciendo el versículo 5, el justo aborrece, el justo dice, aborrece la palabra de mentira, mas el impío se hace odioso y enfanes. Dice el versículo 7, hay quienes pretenden ser ricos y no tienen nada, hay quienes que pretenden ser pobres y tienen mucha riqueza. Nosotros en Cristo Jesús somos bendecidos a pesar de que realmente somos pobres, pero la presencia del Señor está con nosotros. Ahora, en esta hermosa mañana, realmente voy a seguir bendiciendo al pueblo del al pueblo de Dios, y ahí yo sé que hay muchos que están en sintonía ya de Estéreo Bendición. Que Dios bendiga también la vida de nuestra hermana Febe López, a su esposa, y nuestro hermano David, a nuestra hermana ahí Marlene, a los niños ahí, que Dios los bendiga. Yo sé que están en sintonía de Estéreo Bendición, que Dios los bendiga. Ahí estamos, hermana Febe, clamando por ustedes ahí. Que Dios los guarde de cualquier mal, de cualquier peligro. Que Dios bendiga a todos mis hermanos y aquí al de Tocachi. Vamos a escuchar otra alabanza y ahí vamos. Usted va a poner mucha atención porque viene la enseñanza de esta hermosa mañana. Vamos a escuchar la alabanza que dice: agradecidos con Dios.

Amén. Gloria al Señor. En esta hermosa mañana he complacido con esta alabanza a nuestra hermana Febe López, que ella se está gozando de una manera especial ahí en familia. Que Dios lo bendiga de una manera especial. En esta hermosa mañana, agradecidos estamos con el Señor, porque el Señor siempre nos guarda en nuestra vida espiritual. En esta hermosa mañana vamos a ya escuchar otra alabanza más, y ahí voy a dar una pequeña meditación de la palabra del Señor. Yo sé que usted se va a gozar con la palabra y se está gozando con las alabanzas. Ahí vamos a escuchar una alabanza más, agradecidos con Dios.

0: gracias, Señor, por un año más.
1: Amén. Gloria al Señor. En esta hermosa mañana, bendigo al pueblo de Dios con las alabanzas. Yo sé que muchos están en sintonía, estéreo bendición. Que Dios los bendiga de una manera especial ahí donde usted se encuentra. Bendigo la vida de nuestro hermano Ronnie López también. Él se ha reportado que Dios lo bendiga a nuestro hermano Ronnie López y a toda su familia y a sus trabajadores. Él enviando un saludo a toda la audiencia de Estéreo Bendición y a, también al staff de locutores. Que Dios los bendiga de una manera especial. Él bendice a todos los fieles oyentes de Radio Estéreo Bendición. Esta hermosa mañana bendigo ya la vida de los hermanos que me están ahí escuchando y los que me van a visualizar en esta hermosa mañana. Que Dios los bendiga a cada uno por nombre. Usted que está ahí en el negocio, está en su trabajo, donde quiera que se encuentre, en la presencia del Señor está a su lado. Que Dios los bendiga de una manera especial. Yo sé que también hay muchas situaciones difíciles, pero confiemos en el Señor. El Señor siempre está a nuestro lado. El Señor siempre, Él no nos abandona. Él hace salir el sol sobre buenos y malos, y siempre Él tiene cuidado de su pueblo. En esta hermosa mañana vamos a leer ya un momento la palabra del Señor y vamos a ir allí rapiditamente ahí a primera de Juan en el capítulo 2. Ahí realmente estas palabras nos enseñan de una manera especial que cuando nosotros tenemos problemas, tal vez por una casa, por el terreno o de muchas cosas, ¿verdad? Pues corremos luego con un licenciado y le vamos a poner todas nuestras situaciones a él, y él ya arregla nuestras situaciones en lo material. Ahora nosotros en lo espiritual, cuando nosotros también debemos de ser sinceros ante la presencia del Señor, cuando nosotros cometemos algún error, ahí está nuestro Señor Jesucristo, y decirle a Él, Señor, hoy pues te fallé, ya he pecado y perdóname. Y realmente Él es nuestro abogado especial. Entonces, ahora la palabra del Señor dice ahí en primera de Juan, en el capítulo 2, dice la palabra del Señor de la siguiente manera. Hijitos, dice mío, dice, estas cosas os escribo, dice, para que no pequéis. Y si alguno hubiere pecado, abogado tenemos para con el Padre, a Jesucristo el justo, dice. Ahora, en otras palabras, dice, nosotros le contamos toda nuestra situación a nuestro Señor Jesucristo, y nuestro Señor Jesucristo llega al Padre, y realmente la palabra del Señor nos enseña que Él es fiel y justo para perdonar nuestros pecados. Aquí la palabra del Señor nos enseña, hijitos míos, dice, estas cosas os escribo para que no pequéis, dice, y si alguno hubiere pecado, abogado tenemos para con el Padre, a Jesucristo el justo, dice. En esta hermosa mañana aquí nuestro Señor Jesucristo nos hace una invitación, nos habla de diferentes maneras, de diferentes formas. Ahí usted, si le está fallando al Señor, pues está fácil la cosa. Está fácil realmente decir usted, Señor, ya te fallé, ya he pecado, perdóname. Y Él es nuestro abogado especial, tal como lo expliqué, que cuando nosotros tenemos problemas por algún terreno, vamos con algún licenciado, abogado, como nosotros lo queremos llamar, y lo contamos toda nuestra situación, Él arregla todo. Nuestra situación material, el licenciado ahí realmente él trabaja y todo, y nosotros pagamos. Pero cuando ahora nosotros pecamos delante de la presencia del Señor, el Señor Jesucristo no nos está cobrando nada. Para realmente cuando nosotros los confesamos nuestros pecados, Él no cobra nada. Solamente de nosotros decirle a Él, si nosotros tomamos en cuenta lo que ya hicimos, ya pequé, ya me rebelé contra Dios. Ahora le digo al Señor que me perdone. El Señor está dispuesto a perdonarnos. Pero muchas veces realmente usted peca y sigue pecando, y así también usted alaba al Señor, no está correcto, porque realmente no estamos haciendo nada. Si nosotros le estamos fallando al Señor, nosotros le hacemos a Él mentiroso. Pero cuando nosotros confesamos nuestros pecados, Él es fiel y justo para perdonarnos, dice. Pero déjeme decirle también, si tal vez ayer yo le fallé al Señor y hoy ya no lo voy a volver a hacer, siempre, cada día ir renovando nuestra vida, cada día ir pensando que realmente lo que hice ayer ya no lo voy a volver a hacer, y ahí es donde el Señor se agrade de nuestra vida, Dios se agrade de nosotros si nosotros somos fieles a Él. Tal como escucharon la alabanza, si somos fieles, un día realmente vamos a estar delante de la presencia del Señor, gozándonos de aquellas, de todas las cosas que Él ha prometido de darnos en aquel día. Sigue diciendo la palabra del Señor, dice el versículo 2. Él es la propiciación, dice, por nuestros pecados, y no solamente por los nuestros, sino también por todo el mundo, dice. El Señor Jesucristo está dispuesto a perdonar este mundo, pero este mundo se está rebelando contra Dios. Este mundo no quiere saber nada de Jesucristo. A pesar de que están viendo las personas que todo lo que está pasando, pero así no quiere. Mientras que realmente están las cosas difíciles, ahí estamos clamando. Cuando pasa la tribulación, la angustia, entonces nos volvemos a olvidar, volvemos a la normalidad otra vez, y ahí nos olvidamos lo que pasó. Pero cuando nosotros ya vimos lo que está pasando, ahora nosotros debemos de ir consagrándonos más delante de la presencia del Señor, porque realmente, rato menos pensado, viene la muerte, o el Señor nos sorprende, y ¿qué será de nosotros? En esta hermosa mañana aquí, Jesús está dispuesto a perdonar todo el mundo, pero el mundo lo aborrece, el mundo no quiere nada. Pero déjeme decirle que si usted me está escuchando en estos momentos, Cristo está a la puerta, Cristo está llamando, Cristo le está haciendo una invitación. Pero si usted no quiere, pues no quiere. Pero si en aquel día realmente usted va a estar en la tribulación, mientras que su pueblo se va a gozar en las cosas que el Señor nos tiene preparado para cada uno de nosotros que ya estamos en Cristo Jesús. Sigue diciendo el versículo 3. Y en esto sabemos que nosotros le conocemos si guardamos sus mandamientos. Ahora aquí realmente nosotros debemos de ser fieles, debemos de guardar sus mandamientos. Porque aquí la palabra del Señor nos enseña, en esto sabemos que nosotros le conocemos, ya nosotros conocemos a nuestro Señor Jesucristo, a las tres divinas personas, no lo conocemos palpablemente, pero lo sentimos en nuestra vida. Él está morando con nosotros. Ahora sigue diciendo, y en esto sabemos que nosotros le conocemos si guardamos sus mandamientos, dice el versículo 4, y el que dice, yo le conozco, y no guarda sus mandamientos, el tal es mentiroso, y la verdad no está en él. Nosotros realmente debemos de practicar la verdad, nosotros debemos de andar con Cristo Jesús, donde quiera que vayamos ahí. Realmente nosotros debemos de tener temor a nuestro Dios, porque Él nos aquí nos dice en su palabra que cómo nosotros debemos de presentarnos ante la presencia del Señor. Usted que está ahí realmente desordenadamente, hay muchos que tienen el valor de subirse al púlpito y no están bien delante de la presencia del Señor. Déjeme decirle, cuando realmente antes que yo me casara con mi esposa, antes de que me bautizara, pues dijeron los ancianos de la iglesia: si te vas a casar, te vas a bautizar, tenés derecho de subirte en el púlpito para cantar, para leer una lectura. Y si no te vas a casar, pues, ni te vas a bautizar, no tenés derecho de subirte al púlpito. Hoy en día muchos se suben al púlpito con pecado. Hermanos, en esta hermosa mañana no le sea mentiroso a nuestro Dios. Confiese sus pecados, como la palabra del Señor nos enseña. Tenemos un abogado que no cobra, tenemos un abogado que nos respalde. Señor, ya te fallé, perdóname, y yo tengo un privilegio grande, perdóname, y el Señor lo va a perdonar. El Señor es fiel para perdonar nuestros pecados. Pero hoy en día hay muchos que no confiesan sus pecados y así alaban al Señor. Así se animan a subirse al púlpito. Hermanos, en esta hermosa mañana yo los hago una invitación al pueblo de Dios. Al pueblo de Dios. Si nosotros ya estamos en Cristo Jesús, debemos de vivir una vida diferente, porque la palabra del Señor nos enseña: de modo que si alguno está en Cristo, nueva criatura es, las cosas viejas pasaron, y aquí todas son hechas nuevas. La honra, la gloria sea para el Señor. ¡Qué alegre, qué bendición! Este versículo dice: el que dice, yo le conozco, y no guarda los mandamientos, el tal es mentiroso y la verdad no está en él. No está en nosotros, en otras palabras. Nosotros como hijos de Dios, nosotros como iglesia, tenemos que poner un ejemplo en este mundo, a los vecinos ahí, realmente el vecino, usted ahí va a estar sirviendo al Señor, el vecino va a decir: ah, sí, el hermano ahora ya cambió su vida, ya no habla como hablaba antes, ya Dios ya le cambió. Y entonces ahí usted puede ganar una alma también para la honra y la gloria del Señor. Hermanos, déjenme decirles, allá en mi casa, pues yo ahí no escucho ahí con mis vecinos malas palabras, ni ellos me escuchan a mí. Ahí vivimos de acuerdo a la voluntad del Señor, porque la palabra del Señor nos enseña, tal como yo estoy predicando aquí: si no sabemos gobernar nuestra casa, ¿cómo vamos a gobernar la iglesia? ¿Cómo vamos a predicar? Primero es la casa, después es afuera. Ya estando yo ahí bien delante de la presencia del Señor, yo tengo que corregir, yo tengo que hablar, porque lo estoy viviendo en esta hermosa mañana. Estoy hablando en esta forma porque estoy viviendo de acuerdo a la voluntad del Señor. Así usted puede hacer también ahí con su vecino. Ahí, si el vecino lo está poniendo las cosas difícil, pero ore usted por él, ore por ella, ore por todos, y la presencia del Señor se va a manifestar de una manera especial ahí con sus vecinos. En esta hermosa mañana la palabra del Señor nos enseña: el que dice yo le conozco y no guarda sus mandamientos, el tal es mentiroso y la verdad no está en él. Sigue diciendo el versículo 5, dice: pero el que guarda su palabra, en este verdaderamente el amor de Dios se ha perfeccionado. Por eso dice, sabemos que estamos en él, estamos con Cristo Jesús, porque nosotros guardamos sus mandamientos, nosotros andamos tal como Él lo quiere, no como nosotros queremos. Ah, usted dirá, pues yo voy a ir a la iglesia porque yo tengo privilegio en que no esté bien, y entonces ¿Y qué dirán los hermanos si yo no voy a estar? ¿Qué dirá Dios si usted no se va a reconciliar? ¿Qué dirá Dios si usted no se va a poner a cuentas con el Señor? El Señor quiere que realmente usted se ponga a cuentas. Entonces ya Dios va a tomar en cuenta su obra que va a ir a hacer en la iglesia. Usted va a ir a cantar, usted va a ir a leer la lectura, usted va, se va a gozar ahí en la presencia del Señor. Ya, pero usted tiene que arreglar cuentas con nuestro abogado, nuestro Señor Jesucristo. Porque aquí la palabra de Dios dice, Cristo nuestro abogado, dice. Entonces, Él está dispuesto para perdonarnos, para apartarnos de todo mal, y nosotros debemos de hacer por nuestra parte. Nosotros debemos de andar tal como Él anduvo, no como nosotros queremos. Hay muchas situaciones en nuestra vida, pero déjeme decirle, apartémonos del mal. Sigue diciendo ya el último versículo 6, dice, el que dice que permanece en él debe andar como él anduvo, dice. Mire pues cómo la palabra del Señor nos enseña, nos habla a nosotros de diferentes maneras, diferentes formas. Dice, el que dice que permanece en él debe andar como él anduvo. Jesús anduvo aquí en este mundo, estuvo predicando, Él anduvo perfectamente. Ahora nosotros también nos toca andar tal como Él anduvo en este mundo. ¡Qué alegre, qué bendición! La palabra del Señor nos enseña. El que dice que permanece en Él, dice, debe andar como Él anduvo, dice. Cuando nosotros caminamos, cuando nosotros vamos ahí en la calle, pues realmente muchas personas se dan cuenta de nosotros. Él dice la palabra del Señor que el árbol se conoce por su fruto. Cuando nosotros ahí vamos caminando, ahí luego dicen las personas, ah, él es un siervo del Señor, él es evangélico. Luego nosotros se dan cuenta de nosotros porque según la palabra del Señor nos enseña que nosotros debemos de ser luz del evangelio, no tinieblas. Si usted está haciendo tinieblas ahí, lo animo a que usted se perfeccione delante de la presencia del Señor. Dios está dispuesto. Dios es nuestro abogado. Nuestro Señor Jesucristo es nuestro abogado. Él no le va a cobrar nada. Cuando nosotros, como le digo, cuando nosotros vamos a arreglar el terreno o la casa con un licenciado, Él nos cobra tanto. Porque conforme el terreno, conforme la grandeza que nosotros tenemos, así es el pago. En cambio Jesús, no, solamente que usted le diga, Señor, ya te fallé, ya he pecado, perdóname, pero ya no lo va a seguir siendo. Usted cada día debe de perfeccionar su vida. Gracias al Señor, porque el Señor nos ha llamado, ahora nosotros debemos ser la luz de este mundo. Debemos de ir perfeccionando nuestra vida, debemos de ser temerosos delante de la presencia del Señor, porque hoy estamos en tiempos peligrosos. Según la palabra del Señor nos enseña que estos son principios de dolores. Ahí realmente ya estamos viendo lo que está aconteciendo, pero déjenme decirle también, nosotros como hijos de Dios, como cristianos, como predicadores, debemos de orar por este mundo, por nuestro país de Guatemala, por todos los departamentos, municipios, aldeas, caseríos, cantones. Es nuestro deber de nosotros, y cuando nosotros realmente clamamos a Dios, la presencia del Señor se manifiesta en nuestra vida, hermano. La honra y la gloria sea para el Señor. En esta hermosa mañana, la palabra del Señor nos enseña a nosotros que nosotros debemos de confesar nuestros pecados ante la presencia de nuestro Señor Jesucristo. Él está a la puerta, Él está llamando, Él está ahí realmente a la puerta está llamando, si alguien también, yo le invito a los que no tienen a Cristo en su corazón, ya es tiempo que usted acepta a Cristo, ya es tiempo que usted realmente deje de donde realmente usted ha venido siendo, usted ha venido siendo una persona mala, pero el Señor Jesucristo lo perdona, el Señor Jesucristo está a la puerta, está llamando a todos, porque según la palabra del Señor nos enseña que Él ama este mundo en general. Entonces Dios no quiere que nadie perezca, Dios quiere que todos procedan al arrepentimiento. En esta hermosa mañana, si usted le está fallando al Señor, lo animo a que se reconcilie. ¿Para qué? Para que Dios tome en cuenta sus obras, porque Él, Dios ha prometido de bendecirnos. Cuando nosotros nos portamos bien delante de la presencia del Señor, Dios nos bendice de varias maneras. Dios lo bendice a su vida de su esposo, a su esposa, a sus hijos, a sus hijas, a toda la familia. Porque dependemos de Dios, lo ponemos todo en las manos del Señor. Y si Dios con nosotros, ¿quién contra nosotros? En esta hermosa mañana bendigo la vida de nuestra hermana Yolanda Pérez aquí en Aldea Tocache. Que Dios lo bendiga a sus hijas, bendice toda la familia ahí de nuestra hermana Yolanda. Y también bendigo la vida de nuestra hermana Yolanda allá en el Rodeo, ahí en Caserío Los Ríos, ahí no olvidando que ella también está en sintonía de Radio Estéreo Bendición. Que Dios le bendiga a nuestra hermana Yolanda, a sus hijas, a sus hijos y a los que están allá en la Unión Americana. Que Dios le bendiga, que Dios bendiga a toda aquella multitud allá en la Unión Americana. Ahí estamos clamando por de todos los hermanos allá en la Unión Americana. Usted que me está escuchando, ahí estamos clamando por ustedes, ahí siempre. En cuanto que nosotros ahí estamos en la presencia del Señor, nosotros clamamos y que Dios nos bendiga de una manera especial. Que Dios bendiga ya esta programación. Usted ahí, si realmente desea alguna oración, pues solamente llámeme ahí. Yo oro por usted ahí. El número, mi número, realmente usted desea que hacer una llamadita, yo voy a interceder por usted. El número ahí es el 36 14 34 22, 36 14 34 22. Ahí solamente llámeme usted, yo voy a agarrar mi tiempo. Yo siempre agarro mi tiempo todos los días para clamar por este pueblo, por todo este mundo, por nuestra Guatemala y todos los departamentos, municipios, aldeas. Ahí está su servidor José Luis Vázquez. Ahí en esta hermosa mañana bendigo la vida de nuestra hermana Julia también, que ya está aquí con a mi lado ahí. Que Dios lo bendiga de una manera especial. Gracias, porque ella va a estar aquí con los programadores, y no dudando que viene otro programa más con nuestro hermano Rocael Pojoy. Ahí ya él está viniendo. Que Dios le bendiga a él y a toda su familia, y ahí usted se va a gozar también la presencia del Señor con nuestro hermano Rocael, dando, él le va a dar una enseñanza en esta hermosa mañana. Y bendiciones, hermanos, y adelante con Cristo Jesús. Realmente, cuando nosotros vamos a salir, encomendémonos en las manos de nuestro Dios, y Dios siempre va a estar con nosotros. Que Dios lo bendiga. Si así Dios lo permite, estaré el próximo domingo para llevarle una enseñanza más, y esta enseñanza que sea para honra y gloria a nuestro Dios. Que Dios nos siga bendiciendo a cada uno por nombre, y que Dios le bendiga su vida ahí donde usted se encuentra. Y si así es la voluntad del Señor, estaré el próximo domingo para bendecirle con otro programa más. La honra, la gloria sea para el Señor, y hasta la próxima. Amén.
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Gloria al Señor. Muy buenos días, hermanos. Buenos días en esta preciosa y bendecida mañana de este hermoso día domingo. Pues les saludamos en el nombre de nuestro Señor y Salvador Jesucristo. Ya estamos para llevar el programa He aquí yo vengo pronto y mi galardón para recompensar, dice, a cada uno según dice la Biblia, sea su obra. Así que buena mañana entonces para los quienes ya están en sintonía de la programación y los quienes pues desde muy temprano están escuchando Estéreo Bendición. Así que buena mañana para todos, donde quiera que nos estén sintonizando. Queremos bendecir la vida de nuestro hermano José Luis. Bendiciones, hermano José Luis. Lo animamos a seguir adelante con tan bendecido programa. También pues bendecimos la vida de nuestra hermana Julia, también, que está en cabina 1, y nosotros también pues nos encontramos en cabina 2. Así que en esta preciosa hora, mis hermanos amados, ya estamos entonces para llevar el espacio que el cual usted siempre va a escuchar de 9 a 10 de la mañana, un espacio de programa que donde esperamos en el Señor llevar bendición para su vida en esta maravillosa mañana. Así que en este momento vamos a clamar el nombre del Señor, vamos a darle gracias al Padre por habernos permitido de haber llegado sin ninguna novedad a este lugar, y hemos venido por la bendita gracia y misericordia del Señor, y estamos aquí, mis hermanos, ya entonces para poder llevar este programa para que el cual pues nosotros seamos bendecidos también, donde quiera pues que usted esté escuchando, y como nosotros también que estamos aquí en esta maravillosa mañana. Luego de la oración vamos entonces a entrar al espacio de la palabra en esta maravillosa mañana. Queremos aprovechar bien el tiempo en esta maravillosa hora. Gloria al Señor. Padre que estás en el cielo, muchas gracias te damos, Jesús. Gracias te damos, Padre, Hijo y Espíritu Santo, Padre de los cielos, por habernos, Dios mío, en esta mañana, Padre, concedido la vida y la oportunidad, Señor, de que hoy, Dios mío, nosotros nos levantemos y estemos ya

0: Aquí en cabina de Radio Estéreo Bendición, gracias papito lindo, gracias Señor amado por la vida de mi familia, allá donde nos están escuchando, allá donde se encuentran Señor en esta mañana, allá donde está Padre la vida de mi esposa, mis hijas Padre, en el nombre de Jesús cubrimos papito lindo, cubrimos la vida de ellos en esta mañana. Padre, le agradecemos, oh Dios eterno, porque hemos venido a este lugar sin ninguna novedad. Gracias porque, Dios mío, hay personas que se preocupan por clamar, por interceder por nosotros, Padre. Yo bendigo a aquellas hermanas, oh Dios, quienes están orando por nosotros. Gracias, Padre amado. Padre, bendecimos la vida de mi hermano Haroldo Orozco también, Señor, la vida de su esposa, Padre, la vida de sus hijos, Padre, su trabajo, allá donde él se encuentra en esta mañana. Bendecimos la vida de mi hermano, Padre Isaías, Padre, allá donde mi hermano Isaías se encuentra también, Señor. Bendecimos la vida de mi hermana María, Padre, en esta maravillosa mañana. En tu nombre, Padre de los cielos, sigue, Señor, sigue, sigue, papito lindo, bendiciendo a tus hijos allá donde se encuentran en la Unión Americana. Bendígalos, Padre, ayúdalos, Dios mío. La vida, Señor, de mi hermano Vidal Monzón, oramos por él, oramos por su familia. Gracias, papito lindo, allá donde ellos se encuentran. Clamamos también, Padre, por la vida de mi hermana Julia, mi hermana Fadi, Señor, allá en el porvenir, Padre. Gracias en esta mañana, papito santo, en tu nombre vamos a dar inicio a este programa, Señor, porque hemos venido, Padre de los cielos, para que Dios de la gloria, allá donde están los oyentes, allá donde están, Dios mío, en sintonía, queremos, Padre, en esta mañana, Señor amado, bendecirlos en el nombre poderoso de usted, papá. Gracias, bendito Dios, en esta maravillosa hora de la mañana, Jesús. Amén y amén, Señor. Aleluya. Muy bien, en esta mañana vamos entonces, mis hermanos, a hacer lo que pues nos encomienda el Señor de poder, ¿verdad?, hacer, y donde en su palabra lo dice, vayan por todo el mundo y prediquen el Evangelio. Pero no es el tema que vamos a hablar, pero sí, si el Señor nos dice que vayamos y que prediquemos el Evangelio, eso estamos haciendo en esta mañana. Hermanos amados, entramos entonces en el tiempo de la palabra en esta mañana. Dice de la manera siguiente: en el nombre del Padre, en el nombre del Hijo y en el nombre del Espíritu Santo. En el libro de Proverbios, en su capítulo 14 y su versículo 1. La mujer sabia, dice, edifica su casa, mas la necia, dice, con su mano la derriba. La mujer que anda en rectitud teme a Jehová en esta maravillosa mañana. Hablemos, hermanos, sobre la sabiedad de un cristiano en este mundo. Saludos a nuestra hermana Elida allá en Colima 1. Bendiciones, hermana Elida. Dios le bendiga en esta maravillosa mañana. Hermanos, la Biblia pronuncia una palabra muy en especial. La mujer sabia va a edificar su casa, mas la necia, dice, con su mano la derriba. Ahora, en esta mañana, cuando la Biblia está pronunciando sobre de una sabiedad, ¿qué es lo que realmente hoy en día hay que hacer, mis hermanos amados? ¿Qué es lo que hoy en día hay que hacer? No solo la palabra hoy, porque dice la mujer sabia, sino que relata también pronunciando de que la palabra es también para nosotros, hermanos caballeros. Todo aquel hombre que no es sabio, toda aquella mujer que no es sabia, con su mano dice, derriba lo que Dios ha construido. Y cuando la Biblia está hablando de una casa, mis hermanos amados, la Biblia habla de que la casa es nuestra vida, porque recuerde de que nosotros somos templo del Espíritu Santo, templo que donde mora el Espíritu Santo dentro de nuestro ser, mis hermanos amados. Y por eso la Biblia dice, en la palabra dice, la mujer que anda en rectitud teme a Jehová. O sea, hay temor de Jehová, hermano lindo. Hermano, hay temor de Jehová cuando se camina en las cosas de Dios. A veces por no mantener sabiedad en la vida, por no ser sabio en la vida, a veces hay muchas cosas, hermanos, que se cometen en este mundo. Hablemos un poco sobre de las 10 vírgenes. Aquellas 10 vírgenes, el Señor les advirtió que se prepararan, pero 5 de ellas fueron insensatas, que no quisieron entender a la voz de Dios. ¿Y qué pasó con aquellas 5 insensatas, aquellas mujeres, hermanos, hermanas? Se durmieron espiritualmente, que cuando el Señor vino no tenían aceite. Mas las demás que se prepararon, mas las demás mujeres, que las otras 5 que fueron sabias, tuvieron aceite hasta para regalar. Sí, hermanos amados. Y por eso entonces, cuando en el cristianismo hay sabiedad, vamos a mantener una casa edificada. Vamos a mantener el templo del Espíritu Santo, hermanos. Hace unos días yo le decía a una familia comentaba pues la situación de un hermano que hoy se cayó de la gracia de Dios. Lo que pasa es de que le decía a la familia de que hay gente que solamente tiene a Dios, pero solo lo tiene de nombre, pero de corazón no lo tiene, hermano amado. Y cuando no tenemos a Dios de corazón, cuando no buscamos a Dios de corazón, hay muchas cosas, hermanos, que pasan en la vida y viene el mal y nos destruye espiritualmente. Dios bendiga a nuestra hermana Maura allá en Colonia San José. Bendiciones, hermana. Dios bendiga a hermana Soledad que nos está visualizando. Bendiciones. Dios le bendiga a mi hermana en esta mañana. Hermanos, hoy en día a veces le damos aquello de que, como la Biblia dice, que la mujer sabia edifica su casa, entonces voy a barrer mi casa, voy a asear mi casa, voy a edificar mi casa. Ahora, ¿de qué me serviría a mí hacer de que todo lo material esté limpio y dentro de mi corazón y dentro de mi ser, lo que es parte de mi vida, va a estar toda, hermanos amados, sucio espiritualmente? La Biblia está hablando claramente. El hombre sabio va a edificar su casa, mas el hombre necio y la mujer necia, con su mano, escuche bien, con su mano la va a derribar. Porque hoy en día, a veces, si usted se da cuenta, usted que está escuchando la radio, usted que está visualizando la transmisión, hoy en día, si usted se da cuenta, grandes hermanos amados, grandes hombres, grandes mujeres usados por Dios, que hoy el diablo los está destruyendo, hermanos amados, ¿por qué? Porque no hubo sabiedad, no hubo sabiedad, no fue sabio el hombre, no fue sabia la mujer. La Biblia nos recomienda de que a cada día debemos de ser sabios. Pienso que aquellas 10 vírgenes, aquellas mujeres que según pronuncia la Biblia, el Señor les pronunciaba una palabra diciéndoles que se prepararan porque el esposo iba a llegar. A algunos no se quisieron preparar, algunos se durmieron, algunos pensaron, no, él no va a venir. Y cuando de sorpresa el Señor llegó y los halló, hermanos, durmiendo, y los halló no teniendo aceite, entonces quisieron correr, quisieron buscar ayuda, pero era demasiado tarde. En cambio, las otras 5 hermanas, las cinco prudentes que dice la Biblia, esas 5 mujeres, como hoy en día, hermanos, yo felicito a aquellas mujeres de oración, a aquellas mujeres que le buscan a Dios, a aquellas mujeres que les encanta, hermano, servirle a Dios. Hoy si usted se da cuenta, a veces buscan más las mujeres la presencia de Dios que no los hombres, hermanos. A veces a nosotros de hombres como que nos cuesta a veces buscar del Señor. Pero hay mujeres que no, mis hermanos amados. Hay mujeres que ahí están buscando de Dios, que no importando, hermanas, la crítica, el desprecio, que no importando la enfermedad, pero ahí están buscando de Dios, hermano. Esas mujeres es la de la que la Biblia dice, son mujeres sabias. Son mujeres que se están preparando, están esperando al esposo. Cuando un día el esposo venga, los venga a encontrar preparados. Gracias, hermana Maura, gracias por su comentario. Amén, dice hermana Soledad, qué bendición. Que Dios bendiga a su familia, que Dios bendiga a su esposo allá en Estados Unidos. Hermanos lindos, si hoy en día el cristiano no va a saber cómo es mantener sabiedad, cómo es ser sabio, hoy en día, hermanos amados, sabe que como cristianos a veces solo llegamos a servir para vergüenza. ¿Por qué le digo solo llegamos a servir para vergüenza? Porque un tiempo estuvimos en las cosas de Dios y hoy estamos en el mundo. O sea, vivimos en el mundo, pero estamos haciendo las cosas que hoy en día el mundo hace. Ya no le servimos a Dios, ya no buscamos a Dios. Y entonces, hermana, hermano, usted que en esta mañana está escuchando la radio, no le digo prepárese, no, sino que preparémonos. Preparémonos a cada día. Busquemos de la presencia de Dios. Cuando usted sienta en la vida que no tenga nada que hacer, póngase a orar. Póngase, hermana, a clamar a Dios. Pero hoy en día, hermanos, como que la gente está dejando de buscar de Dios. Como que la gente hoy en día se emociona así físicamente y materialmente, emocionalmente, en sus deseos carnal. Hoy en día como que ya no hay búsqueda. Y cuando es cuando más debemos de buscar de Dios. ¿Por qué le digo en esta mañana? A veces, hermanos, a veces o estando usted escuchando en esta mañana o estando usted visualizándome, hoy cuando se ora ya no se siente la presencia de Dios. Hoy cuando usted empieza a orar, ¿qué es lo que le da sueño? Porque se ha dejado de buscar de Dios. A veces, hermanos amados, perdónenme, y no es de que seamos, hermano, juzgón en la vida, pero a veces se da uno cuenta en la iglesia, hermanos, por las mañanas, en los programas de oración, de ayuno, ¿cuántas hermanas hay y a veces ya solamente 10. Y cuando antes, hermanos amados, habían hasta 30, hasta 40. Saludos a mi hermano José Domingo. Dios le bendiga, hermano José. Dios bendiga a su esposa. Allá donde ustedes nos está visualizando, Dios le bendiga en esta mañana. Ya vamos a estar orando. Ya vamos a empezar en la oración, hermano. Empiece a llamar al 3309-4580. Ya vamos a empezar a la intercesión, hermano. Hermanos amados, la gente ya no quiere buscar de Dios. La gente ya no se quiere acercar a Dios. La gente, hermano lindo, ni porque hoy en día está escuchando lo que está pasando en este mundo, o lo que hoy en día la gente escucha que pasa, pero la gente, hermano, ya no piensa en preparar su vida espiritualmente. Hoy la gente se preocupa más en lo material. ¿Sabe qué dice la gente hoy en día? Ay, no, ya subió el maíz. Dice, ya el maíz ya llegó a 300. Hermanos, que llegue a 400, hermanos. Que no le dé pena a usted. A mí no me da pena, hermanos. ¿Por qué? Porque todo esto está escrito y está dicho en la palabra. Dice que, hermanos, en aquel día habrá comida, pero no va a haber dinero. Habrá dinero y no va a haber comida. O sea, hermanos, eso, todo eso está en la palabra, está dicho. Yo no sé por qué la gente, hermanos, se escandaliza en todo esto de hoy en día, lo que está pasando. Hay gente que, hermanos amados, no conoce y no sabe qué hacer un mediodía de ayuno, porque se muere si no come un tiempo de comida. Ahora, la pregunta es, ¿cómo va a ser en aquel día? Cuando no haya comida y cuando haya abundancia de dinero, ¿pero qué va a comprar si no va a haber comida? Ahora dirá usted, pero ¿por qué llegó el hermano hasta ahí? Es que estamos hablando de la sabiduría, hermano. Si hoy usted es sabio, si usted es sabia, prepárese, preparémonos. A veces le digo a las hermanas en la iglesia, yo no vengo para que usted me vea, yo no estoy aquí para quedar bien con los líderes. Yo estoy aquí porque estoy agradecido, porque Dios me rescató de la muerte, porque Dios ha hecho muchas cosas en mi vida, en mi familia, y por eso vengo por las mañanas a buscar de Dios en oración. Hey, Dios, hermanos, pero hoy en día hay gente, hermanos, que se muere con perder un día de trabajo. Hay gente que con que no trabaja un día, siente como que está perdiendo un mes de trabajo, hermanos. Y no es así. Pues cuando hay bendición. Y cuando no hay, pues, hermanos amados, debemos de tener eso de buscar de Dios. Por eso la Biblia habla claramente y dice, la mujer sabia teme a Jehová, mas la necia con su mano la derriba, y la mujer que va a andar en rectitud va a temer a Jehová. Hoy en día, hermanos amados, como que ya no hay sinceridad. Hoy en día se practica más la mentira, hermana Soledad, hermano José. Hoy en día a veces
1: se habla durante el día montón de palabras mentiras que una verdad. El mundo hoy practica más la mentira, pero aquel que anda en rectitud, dice la Biblia, teme a Jehová. Saludos a hermana Brenda Salazar allá en El Porvenir, nos está viendo. Dios le bendiga, hermana Brenda, en esta mañana. ¿De qué manera, hermanos amados, la Biblia hoy en día, la Biblia le habla a la iglesia? La iglesia, escuche bien, la iglesia es usted, la iglesia soy yo. Porque Dios viene por mi alma, Dios viene por su alma, Dios no viene por aquel gran edificio, Dios no viene por aquel gran templo materialmente, Dios viene por mi vida, Dios viene por su vida.
0: Aún nos quedan 20 minutos para terminar este programa, hermana Julia. 20 minutos. Vale. Hemos terminado el espacio de la palabra. Pero yo espero en el Señor, hermanos. Espero en el Señor. Si yo vengo a este lugar, yo vengo a hablar de la palabra de Dios. Gracias, hermano José. Un hombre que siempre ha estado con nosotros. Dios le bendiga. Dios bendiga a su esposa. Que Dios lo siga ayudando, varón. Él es desde Cobán, Alta de la Paz, desde allá, hermano José Domingo. Pero que Dios le bendiga, hermanito. Que Dios lo siga ayudando.

Gracias a los que se están reportando ya para oración. Gracias, hermana Blanca. Vamos a estar orando por usted en esta mañana. Vamos a entrar al tiempo de la administración. Yo sé que usted en esta mañana, yo no sé qué favor Dios ha hecho en su vida. Yo no sé qué es lo que Dios, pero sí, lo que sí yo sé de en esta mañana, de que en este momento se va a empezar a mover una gloria tremenda. Se va a empezar a mover un poder tremendo en esta mañana. Créalo en el nombre de Jesús en esta mañana. 3309-4580. Vamos, en el nombre de Jesús. Ahora, en esta preciosa mañana, demonios que tú no los ves, demonios que están ahí queriendo atormentar a tu familia, pero hoy con el poder de la palabra se desecha y se destruye. Hermana Blanca, allá donde usted nos está escuchando, en esta mañana, en el nombre de Jesús, todo lo que usted esté pasando, todo lo que usted esté viviendo en la vida, hoy declaramos la gloria de Dios, hermana. Declaramos el poder de Dios en esta mañana. Santo, alabado sea tu nombre, papá. Padre, en esta mañana, Jesús, por la vida de mi hermano José Domingo, Señor, por la vida de su esposa, Padre, allá donde se encuentran sus hijos, en esta mañana, papá, allá donde él está sintonizando, Dios mío, este programa, papá, yo te pido por él. Yo te ruego, Padre Santo, por él. El tiempo va avanzando aquí, hermana. El tiempo se va terminando aquí, hermana. Yo no sé en qué finca, yo no sé en qué aldea estás pasando por momento de enfermedad. Estás pasando por momento de tristeza. Pero este es el momento. Este es el momento para que hoy recibas algo de parte de Dios.

Padre de los cielos, la vida de mi hermana Brenda, Dios mío. Padre amado, la vida, Señor Jesús, de mi hermana Nancy allá en San Pablo, Señor. Padre, en esta mañana, Jesús bendito, allá donde Dios del cielo, mi hermano Freddy allá en la capital, mi hermano Elmer, Padre, por mi hermana Hermelinda, Señor, por mi hermano Rolando allá en Estados Unidos, Padre. En esta mañana, Jesús, aquí hay gente que está escuchando, papá. Aquí hay gente que, Dios mío, está en sintonía de este programa, Dios. Aquella mujer que ha querido abandonar su casa, sus hijos. Aquella mujer que ya no soporta los problemas. Que todo es amargura. Que no hay paz dentro de su matrimonio. Aquella mujer que Dios del cielo está pasando por enfermedad. Oramos, Jesús. Aquel hombre que está clamando por trabajo allá en Estados Unidos. Aquel hombre que está pidiendo misericordia, Padre. Aquel hombre que estuvo por años allá y nunca ha podido hacer nada. Y hoy está pidiendo oportunidad. Allá, Papito Santo, oramos por ellos. Oramos, bendito Dios, bendito Padre. Qué bueno, porque en esta mañana hay corazones que se están restaurando. Hay vida.

0: escuchando en el vehículo, están escuchando en la tortillería, están escuchando en el negocio. Ahí, ahí tienen encendido, ahí están escuchando la radio. Padre, yo sé que Dios, yo sé que Padre amado, hay mucha necesidad, la que hoy el mundo está pasando. Hay muchas cosas de lo que hoy el mundo, papá, hermana, hermana, hermano, tú que estabas pensando en llamar, tú que en tu corazón tienes a un familiar enfermo, no te preocupes, porque todo eso lo conoce Dios.
1: Siervo mío, porque llora.
0: Padre, allá donde está mi hermano Isaí, Padre. Allá donde se encuentra mi hermano Ronnie, Señor amado. Padre, en esta mañana la vi a mi hermano Werner Jesús. La vi a mi hermana Diana. Padre, por mi hermana Elvira, mi hermana Julia, Señor. Ayúdalos, Padre de los cielos. Ayúdalos, bendito Dios. Yo sé que, Padre, en la vida no hay cosa fácil, porque el que busca, porque el que Dios está en su obra, al diablo no le va a gustar. Pero en esta mañana, papito lindo, yo quiero clamar, Dios mío, Padre, por toda la audiencia de Estéreo Bendición, hasta donde estemos allegando, Dios, hasta donde, Padre, estemos alcanzando, Dios mío, aquellos oyentes, Padre, que están en este momento escuchando, Padre, ahí los bendecimos. Ahora, en el nombre de Jesús, hermana, todo espíritu de muerte, todo espíritu de enfermedad, todo espíritu de pobreza, todo lo que ahí está pasando, hermana, usted y su familia, ahora, con el poder de la palabra, ahora con el poder de la palabra, allá en el Robles, papá, allá donde, Padre, mi hermano Rodrigo, Señor, mi hermana Leonor, mi hermana Mónica, Padre amado, Jesús bendito en esta mañana, papá, gracias, gracias, gracias, gracias, Rey del Cielo, gracias, bendito Jesús, gracias, bendito Padre, ahora, Señor amado, síguenos ayudando, papá, para poder seguir, Dios mío, adelante, Jesús, en tus caminos. Oh, está el tiempo, hermana. Está el tiempo para que puedas llamar. Está el tiempo para que marques el 3309-4580. Si estás pasando por una necesidad espiritualmente, si estás pasando por un momento difícil, Padre, en esta mañana, la vía de hermana Hermelinda, Señor, hermana Rosemary, hermano Isaías, Padre, por hermana Auralia, la vía de sus hijos de ella allá en Estados Unidos, Padre, Jesús, en esta mañana, Dios, qué precioso eres, papá, qué bueno eres, Dios mío, Padre, por hermana Luisa, por la vida de mi hermana Audelina, Señor amado, Señor eterno, por la vida de mi hermana Blanca allá en San Carlos, por la vida de mi hermana Imelda, Dios mío, en esta mañana, Padre, por mucha gente, por mucha gente, Señor amado, que nos ha pedido que clamemos, oh Dios. Mucha gente que nos ha pedido, Padre, que nos unamos en oración, papito lindo. Gracias, Padre amado, en el nombre de Jesús, en el nombre de Jesucristo, en esta mañana. Ahora que la gracia y el poder del Espíritu Santo sea el quien lo ministre, sea el quien lo restaure, allá donde usted se encuentre, hermanito lindo. Muchas gracias en esta mañana. Gracias le damos al Padre, gracias le damos al Hijo y al Espíritu Santo de Dios. Aleluya, gloria a Dios, gloria a Jesús. Amén y amén. Gloria a Dios. Muy bien, hermanos, en esta mañana hemos orado, hemos escuchado palabra de Dios y nos sentimos contentos, hermano, nos sentimos felices porque esto es el propósito de nosotros, de venir aquí a la radio, de poder bendecir su vida, de poder pues llevar la palabra que el cual pues Dios nos ha permitido de poderlo hacer. Así que en esta mañana nuestra hermana Blanca nos ha sugerido una alabanza. Aún todavía nos quedan unos minutos, vamos a complacer la vida de nuestra hermana y esperamos que allá en casita, hermana Blanca, usted se goce al escuchar su alabanza que usted nos ha sugerido aquí en la radio. Así que escuchemos este canto en esta maravillosa mañana.

0: Son las 9 de la mañana, 56 minutos.
1: Muy bien, mis hermanos, muy bien en esta mañana, pues, como también tuvo su principio y también pues ha tenido su final, esta programación que el cual, pues, verdad, usted ha podido escuchar. Así que gracias entonces ahí a nuestra hermana, va, por sugerir su precioso canto que por ahí estamos escuchando, una bonita alabanza que el cual esperamos que haya bendecido también a toda la audiencia. Queremos ahí también, verdad, pedirle a ustedes su comprensión, que usted, pues, verdad, está ahí siempre al pendiente, usted que siempre pues desea ahí llamar para algún canto o para escuchar, pues, verdad, alabanzas que bendigan su vida. Pero déjeme decirle que nos encanta, mis hermanos, orar, nos encanta, mis hermanos, llevar más la oración, nos encanta más presentar lo que también es la palabra, porque esto es lo que hoy en día se anda haciendo. Así que en esta mañana yo agradezco a Dios de este lugar, pues nos vamos no a la casa, sino que estamos invitados por una familia y pues nos vamos en esta mañana con ellos, ¿verdad? Y luego retornaremos a casita si Dios así lo permite. Pues, hermanos amados, ¿qué le puedo decir? Escúchenos el próximo domingo de 9 a 10 de la mañana. Si Dios, escuche bien, si Dios no ha venido o no haya venido la muerte por nosotros. Porque recuerde, hermano, que no tenemos nada seguro en la vida. No tenemos nada seguro. Porque en cualquier momento muchas cosas puedan pasar en nuestra vida y en nuestra familia. Y así nosotros no debemos de confiarnos. Si el Señor me permite y me da la vida, estaré presentando este programa una vez más el próximo domingo de 9 a 10 de la mañana. Por hoy, que Dios me los bendiga y con permiso.
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0: Son las 10 de la mañana.

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Gloria a Dios, aleluya. Así que Dios los bendiga, hermanas. Buenos días, ya que estamos de nuevamente con ustedes, ya que por unos días estamos, hermanos, fuera del aire, pero ya estamos, ¿verdad? Por la gracia de Dios. Que el Señor bendiga sus vidas allá donde ustedes están, allí en la casa, allí en el mercado, allí haciendo la compra o ahí en la cocina, ¿verdad? Dios los bendiga, hermanas, hermanos, los hermanos que nos van, que nos están escuchando, ¿verdad? En diferentes lugares y los que están ahí en la casa. Que Dios los bendiga a nuestros hermanos, ¿verdad? Que se van a comunicar y los que no, pues estamos aquí para poder bendecir el nombre de Dios, ya que Dios nos ha concedido estar una vez más delante de la presencia de Él. Y gracias a Dios, hermanos, que tengamos vida y salud, fuerza para poder caminar sobre esta tierra. Qué bueno es Dios para con nosotros, ya que Él nunca nos ha dejado solo, siempre Él está con nosotros en cualquier momento de la vida. Aunque venga luchas, en que vengan tantas cosas,

A mis hermanos de edad que están ahí escuchando, Esther, bendición, Dios los bendiga. En esta mañana ya vamos a empezar, ya vamos a entrar en la oración, porque primeramente es leer la palabra de Dios, ¿verdad? Cuando entramos en la oración, ¿verdad? Gloria al Señor, aleluya, gloria a Dios. Bendito sea el nombre de Dios para siempre, hermanos, así que por eso dice la Biblia, el que habita bajo el abrigo del Altísimo, ¿verdad? Usted ya sabe, ¿verdad? 91. El que habita bajo el abrigo del Altísimo morará bajo la sombra del Omnipotente. Diré a Jehová, esperanza mía y castillo mío, mi Dios en quien confiaré. Él te librará del lazo del cazador y de la peste destructora, y con tus plumas te cubrirán, y debajo de sus alas estarás seguro. Escudo y larga es su verdad, gloria a Dios. Así que esta mañana estamos aquí por la gracia de Dios. Un día más, ¿verdad? Vemos la luz del nuevo día. Porque qué bueno es, hermana, despertar, hermanos, después que uno está durmiéndose. Hermano, uno se acuesta, no se da uno cuenta las horas cuando pasa, da, pero luego despertamos ya a las 5, a las 4 de la mañana, da. Qué bendición tan grande, hermanos, cuando Dios está con nosotros, hermanos, por eso servimos, lo alabamos, lo bendecimos, el nombre de Dios con todo el corazón, aleluya, gloria al Señor. En el nombre de Jesús y en el nombre del Padre, del Hijo, del Espíritu Santo. Santo eres, Señor Jesús, esta mañana, Padre, te doy gracias, Señor, por haberme permitido, Dios, estar en esta preciosa y bendecida mañana, Padre. Un día más, Señor, que estamos aquí en este mes de diciembre, Señor, estamos 6 de diciembre, Padre, pero ahí estamos, Señor, clamando tu nombre, Señor, allá donde nos encontramos, ahí en la casa, Señor, oramos por la noche, por las mañanas, Padre, porque sabemos que nuestro Dios es un Dios de poder, un Dios de maravilla, un Dios de lo omnipotente, dice la palabra de Dios, aleluya, por su fidelidad, por su amor tan grande que Él tiene para con nosotros, aleluya, hermanos. Así que esta mañana estamos orando y clamando el nombre de Dios por las vidas. Usted donde está ahí en la casa, tal vez hay algún enfermo, está pasando por un momento difícil en la vida. Usted se preocupa, ¿verdad? Porque cuando hay enfermos siempre hay preocupaciones. Pero sabemos que Dios está con nosotros en cualquier momento de la vida, Padre, los cielos. Así que Dios bendiga a aquellos hermanos, a aquellos niños, a aquellas señoritas que se encuentran allí en una cama, tal vez pasando los días difíciles, pero sabemos que Dios nunca nos va a dejar solo, Él va a estar con nosotros en cualquier momento de la vida, así que Dios lo bendiga en esta mañana. Dios bendiga a mi familia también allá en la Unión Americana. Dios bendiga, Padre Celestial. Sabemos que nuestro Dios es grande y es poderoso para con nosotros. Él nos guarda, nos cuida. Él nos libra de todas las malas tentaciones cuando nosotros confiamos la palabra, la promesa divina. En esta mañana, Dios mío, te pedimos en el nombre de Jesús. Gracias, Señor, porque me has traído, has guardado mi salida, mi entrada. Dios mío, estoy aquí por la gracia de Dios, por la misericordia. Así que Dios bendiga a mis hermanos que están escuchando la oración en esta mañana, Padre. Creemos que solamente Dios puede hacer grandes maravillas. Él es nuestra única esperanza en la palabra de Dios. Aleluya, así que Dios bendiga también en esta mañana la vida de nuestro hermano Ronnie López, allá donde él se encuentra. Aleluya, gloria al Señor. Bendito sea el nombre de Dios. Cuide la familia de él, su trabajo, Señor. Por la vida de Dios, de mi hermano Israel López, Padre, allá donde está él, Padre, con todos sus compañeros de trabajo, con toda la familia, ahí escuchando esta bendición, Padre.
por la vida de mi hermano Werner López, Señor, a toda su familia.

Por la vida, Señor, nuestra hermana Diana Martín, Señor, a toda su familia. Dios mío, en esta mañana creemos que solamente Dios está con nosotros en este hoy día domingo. Oh, bendito Dios de los cielos, bendice, Señor, a toda la audiencia. Padre, bendice, Señor, a nuestra hermana Estela, allá en el La Lima, Malacatán, que Dios lo bendiga en esta mañana. Bendiciones, hermana, ahí donde usted se encuentra, gloria a Dios, aleluya. Dios bendiga a nuestra hermana Dalila Méndez, allá en la colonia Vilamar, El Porvenir. Bendiciones, hermana, nuestra hermana de las Cifuentes, allá en Colima 2, aleluya. Nuestro hermano Hugo Chilel, también a nuestra hermana Mectalí Rodas, allá en Colima 2, ahí también hay audiencia, para ahí están ellos escuchando también, Padre. Por la vida de mi nuera, ahí en Colima 1, que Dios lo bendiga, toda la familia, ahí también escuchando esta bendición. Sabemos que nuestro Dios nunca falta, da con nosotros en esta mañana. Así que Dios bendiga también a nuestra hermana Julia Martínez, tiene que estar en esta mañana, aquí frente a estos micrófonos, ¿verdad? Que tú lo des paciencia, Señor, lo mente la fe, Padre, para que te sirve con amor, Dios mío, porque todo viene en tu presencia, Padre, si no fuera por ti, Dios. Nosotros no estuviéramos aquí, Señor, pero gracias, Padre, en esta mañana, Señor. Lo creemos tu palabra, Señor, que solamente tú puedes obrar en las vidas, aquellos amigos también, también oramos por los amigos, no dejamos un lado a los amigos, porque sabemos que un día ellos también van a creer la palabra de Dios, ¿verdad? Y ellos van a estar siempre en la iglesia bendiciendo el nombre de Dios, porque Dios es que nos da la vida. Dios es el dueño de nuestra vida, no hay otro nombre dado bajo los cielos en que nosotros podemos ser salvos, Padre. Así que esta mañana, gracias, Señor, por todos mis hermanos, Señor Jesús, allá donde se encuentran, Padre, qué bendición tan grande estar unidos bajo la dirección de tu Santo Espíritu y confiando siempre en la promesa divina. Que usted no falle, nosotros fallamos, el hombre falla, la mujer falla, pero la palabra de Dios nunca va a fallar, Él es fiel a su promesa en esta mañana, aleluya. Así que Dios bendiga a todos mis hermanos, Dios bendiga a la señorita, a los niños, a los jóvenes también, a todos mis hermanos pastores, programadores que vienen aquí en esta radio, Padre, a mis hermanas también programadoras, que Dios los bendiga, que Dios los dé más sabiduría y más entendimiento para seguir predicando la palabra de nuestro Dios Todopoderoso, aleluya. Gracias, Señor, te doy en esta mañana, Padre, porque estoy en este día aquí, Señor, una vez más, delante de presencia, Padre, para seguir adelante siempre, clamando el nombre de Dios por las vidas, por las necesidades, en donde hay necesidades, ahí, Dios mío, está tu palabra, Padre, en esta preciosa y bendecida mañana, aleluya. Gloria al Señor Jesús, bendito es el nombre de Dios para siempre, gloria a Dios, aleluya, gloria a Dios. Así que bendiciones, hermanos, ya estamos aquí, hermanos, ya son a las 10:15, ¿verdad? Tenemos tiempo todavía, hermanos, que Dios los bendiga en esta preciosa y bendecida mañana. Gloria a Dios, aleluya.

recibiendo bendiciones, hermana. Aquí estamos para llevar palabra de Dios. Y si usted se quiere comunicar, pues podemos poner una su alabanza, ¿verdad? A todos mis hermanos, ¿verdad? Que nos escuchan en esta mañana. Bendiciones, hermanos, gloria a Dios. Así que vamos a allí poner una alabanza que dice: hermanos, tenemos un amigo, ¿verdad? Y es amigo, hermanos, que cuando nosotros estamos, ¿verdad?, escuchando la palabra de Dios o los cantos, ¿verdad?, amigos solo hay uno, ¿verdad? Gloria a Dios.

Gloria a Dios, aleluya. Qué bueno es el Señor para con nosotros, hermanos. Tenemos un amigo y ese amigo se llama Jesucristo, ¿verdad? Él nunca nos va a dejar, ¿verdad? Siempre Él va a estar con nosotros. Los amigos de este mundo, ¿verdad? Nos deja, ¿verdad? Por ejemplo, cuando uno está bebiendo alcohol, pues ahí están los amigos con uno, ¿verdad? Porque yo lo digo, porque pasa, ¿verdad? Pero ya cuando se acaba el dinero, los amigos se apartan, ¿verdad? Pero Jesús nunca se va a apartar de nosotros. Aleluya, gloria al Señor. Así que Dios bendiga. Bendiciones, hermana Estela Guzmán del Plan de la Lima, Malacatán. Saluda, dice, al hermano Evelio. Gracias, hermana. Gloria a Dios. Bendiciones, hermana, en esta mañana. Animo a seguir adelante. Saluda a toda la audiencia, hermanos. Aleluya. Pide oración por su vida. Sí, hermanos, estaremos orando al final del mensaje, da las alabanzas, solicite las alabanzas. Una dice, el proceso de la vida, gloria a Dios, aleluya. Y acepte la felicidad. Qué buena hermana, cuando hay felicidades en la vida de uno, uno se encuentra feliz, se da, gozando en la presencia de Dios. Pero cuando hay dolor, hay angustia, uno se siente debilitado, ¿verdad? Ya no hay que, uno que hacer, ¿verdad? Para que la enfermedad se vaya, ¿verdad? Pero estaremos orando aquí por su vida y después, allá por la tarde también vamos a llevar en oración, ¿verdad? Para que usted se siente feliz, hermana, gloria al Señor. Así que vamos a escuchar estas alabanzas, gloria a Dios.

Así que Dios bendiga a nuestra hermana Wender. Está viendo allá en Colima 1. Bendición, hermana Wender. Bendiciones para toda su familia. Gloria a Dios.

Bendiciones, hermano Eliseo Ambrosio, donde nos está viendo. Que Dios lo bendiga en esta mañana. Gloria al Señor, aleluya, gloria a Dios.

0: Así que bendiciones, hermana Estela Guzmán, del Plan de la Lima, Malacatán. Qué bueno es Dios para con nosotros, hermano, que nos da un día más para poder respirar el aire. Hermanos, en esta mañana, bendiciones a toda su familia. Dios bendiga, hermana. Estaremos orando al final del mensaje. Gloria a Dios. Aleluya. Gloria al Señor. Así que dice, buenos días, hermano Evelio. Aquí estoy escuchando a todo volumen. Qué buena, hermana. Su bonito programa. Le animo a seguir adelante. Saluda a toda la audiencia, dame, díseme con gloria al Señor, puede complacerme, dice, con las alabanzas desde mi quebranto, y dice, hermanos, abrázame. Atentamente, nuestra hermana Diana Martín, ¿verdad? Qué buena hermana, escuchando ahí en casita o trabajo, no, ¿verdad? Ahí escuchando, ¿verdad? Siempre, ¿verdad? Hay trabajo, pero sabemos, hermano, que Dios nos ayuda en cualquier momento, hermano, cuando uno está en las manos de Dios. Él es, hermana, que está siempre al cuidado de nosotros cuando estamos, ¿verdad? Fuera de la casa, da gloria al Señor. Así que bendición, hermana Diana Martínez. Vamos a allí a poner las alabanzas en esta preciosa y bendecida mañana. Gloria a Dios, aleluya.
1: 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A veces sentimos que estamos solos. Y creemos que solos estamos luchando. Te voy a pedir que te dejes abrazar por el Espíritu Santo de Dios. Que se sienta solo, dígale, Padre, abrázame. Padre, háblame. Padre, consuélame. Padre, no me dejes, por favor.
0: Padre, tómame. Dios lo bendiga en esta mañana. Nuestro hermano Vidal aquí dice, hermano de Dios, desde el porvenir, última hora, dice, ¿verdad? Vidal de León está viendo, gloria a Dios, que Dios lo bendiga en esta preciosa y bendecida mañana. Seguimos siempre con la música, gloria a Dios.
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Gloria a Dios, aleluya. Así que Dios bendiga a nuestra hermana Diana Martínez. Bendiciones, hermana, en este día hoy, domingo. Gloria a Dios. Así que también nuestro hermano Vidal de León dice: complázame con la alabanza, mi Guatemala, con los seguidores. Ahí le vamos a complacer su alabanza, gloria a Dios, aleluya. Dice también: buenos días, hermano Evelio. Dice: gracias, hermano, Dios lo bendiga. Aquí estoy escuchando a todo volumen su bonito programa, ¿verdad? Le animo a seguir adelante, gloria a Dios. Saluda para toda la audiencia y ya listo para escuchar palabra de Dios. Me complace con dos alabanzas, dice nuestro hermano Isaí López de Colorado, gloria a Dios. Así que hermano Isaí López, bendiciones para toda su familia. Ya vamos a escuchar ya las alabanzas, pero vamos a poner ahí la alabanza que dice: mi Guatemala con los seguidores. Gloria a Dios, aleluya.

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Deja que la palabra tome el mando. 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

0: hermanas dan esta preciosa y bendecida mañana, gloria a Dios. Dice también aquí, buenos días, hermano, aquí estoy, dice, en casita, escuchando a todo volumen su bendecido programa. Saluda a la amable audiencia, dice hermano, atentamente, nuestro hermano Ronnie López, de Los Ángeles, California. Bendiciones, hermano. Gracias, hermano, que nos anima, ¿verdad?, a seguir adelante siempre en la obra del Señor. Aquí dice nuestra hermana Blanca Gómez, de Cantón San Sebastián, Malacatán. Saludo, dice, al hermano Evelio. Gracias, hermana Blanca, por su saludo. Le animo a seguir adelante. Pido oración por su vida. Gloria a Dios. Saluda también al hermano Ronnie. Saluda también a nuestra hermana Diana. Y solicite la alabanza, hermano, no me rinde. Así es, ¿no? Y lágrimas en el desierto. Vamos a escuchar estas dos alabanzas, hermanos, después vamos a pasar otro reporte.
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2: Son las 10 de la mañana, 59 minutos.
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Gloria a Dios, aleluya. Así que Dios bendiga a nuestro hermano allá en la democracia, da. Buenos días, hermano, aquí dice, escuchando. Gloria a Dios, aleluya. Su bendecido programa. Puede complacerme con la alabanza, amor y fiel. Atentamente, nuestro hermano Rodil Barrios. Bendiciones, hermano, desde allá de la democracia, Malacatán. Bendiciones, hermano, allí donde usted se encuentra, escuchando siempre. Estero bendición y escuchando el programa. Llegaronse los tiempos, cumpliendo los días, que estamos los días domingo de 10 a 12 horas. 12 puntos de la mañana, del día. Dios lo bendiga en todos, hermanos, escuchando ahí la democracia. Vamos a poner su alabanza, hermano, que usted se siente feliz, muy contento, animado en la presencia de Dios.

así que esta mañana agradecemos a todos los hermanos que se han reportado, ¿verdad? A nuestras hermanas. Bendiciones, hermanos, ya que vamos a entrar ya en la palabra de Dios en esta preciosa y bendecida mañana, ¿verdad? Gloria a Dios. Así que saludamos también a nuestro hermano Cándido Martín ahí en Colima 1, nuestra hermana Mariela y nuestra hermana Marta, nuestro hermano Danis. Gloria a Dios, aleluya. Saludamos también a nuestra hermana Odilia Martín, a nuestro amigo Chepito Reyes, ¿verdad? Gloria a Dios, aleluya. Bendiciones, hermano Chepe Reyes, ahí escuchando también, ¿verdad? Gloria a Dios. Saludamos también ahí a nuestro hermano Euler. A nuestro hermano Ángela también, a nuestra hermana Rosaura y a nuestro amigo Vivio Barrios también allí también escuchando, ¿verdad? Saludamos también a nuestro hermano Antulio Godínez, a nuestra hermana Maura de Godínez también allí escuchando. Estéreo bendición a todo volumen y qué buen hermano, aleluya. A todos los hermanos que escuchan ahí en Colima 1, bendiciones, hermanos, que Dios los bendiga, que Dios los guarde, los cuide, fortalece sus vidas. También bendecimos la vida de nuestro hermano pastor, nuestra hermana pastora ahí también, a todos los hermanos que están escuchando esta bendición. En esta mañana, bendiciones para nuestra hermana Magalí, nuestro hermano Ismael Chilel. Qué bueno Dios para con nosotros, ¿verdad? En esta mañana preciosa, gloria a Dios. Estamos ya a las 11 con 14 minutos, gloria a Dios, aleluya. Tenemos tiempo todavía, una media hora, ¿verdad? Para dar la palabra de Dios. Y hermanos, damos gracias al Señor entonces en esta mañana. Leemos la palabra de Dios que nos dice, hermanos, en esta mañana, bendiciones para la vida de ustedes, ahí escuchando la radio, ¿verdad? A todo volumen, gloria a Dios. Así que vamos a leer entonces en Hechos de los Apóstoles. Gloria a Dios, aleluya, Hechos de los Apóstoles, hermanos, qué bendición tan grande estar siempre bajo la acción de su Santo Espíritu, ¿verdad? Gloria a Dios. Leemos la palabra en Hechos del Apóstol 5:32. Dice la palabra de nuestro Dios Todopoderoso, hermano. El tema es, hermano, cómo los cristianos son perseguidos, ¿verdad? Hoy en nuestro día nadie de nosotros somos perseguidos, ¿verdad? Que nos meten en la cárcel, no, estamos libres, ¿verdad? Pero ¿qué debemos hacer, hermanos? Tener esta confianza en Dios. Leemos el 32, gloria a Dios, aleluya. Y nosotros somos testigos suyos, dice Dan, de estas cosas, también el Espíritu Santo, el cual da Dios a los que le obedecen. 32, ¿verdad? Leemos el 31, ¿verdad? Para poner cabal la palabra de Dios. Ahí dice, hermano, a esto Dios ha existido con su diestra, el príncipe de Salvador, para dar a Israel el arrepentimiento, perdón de los pecados, gloria a Dios. Así que esta mañana, hermano, damos gracias a Dios por la palabra de Dios en esta mañana. Sabemos, hermano, que la palabra de Dios se está predicando en diferentes maneras. Estamos libres, ¿verdad?, para predicar la palabra. Hermano, la palabra de Dios, hermano, antes eran perseguidos,
Pedro y Juan, cuando ellos predicaban en el templo en Jerusalén. Dice que se levantaron, hermanos, los sacerdotes, hermanos, y los saduceos, y los agarraron y los pusieron en la cárcel. Oye, hermanos, los pusieron en la cárcel. Pero dice la palabra, hermanos, que un ángel llegó de noche, hermanos, y abrió la puerta de la cárcel. Asegure que la seguridad, los guardias estaban privados de sueño, ¿verdad? No se dieran cuenta, ¿verdad? Cuando Pedro y Juan salieron de la cárcel. Pero, hermano, cuando salieron, el ángel le dijo a Pedro y a Juan, ir. Cuando dice ir, quiere decir, hermano, que vayan ustedes y presentas en el templo y enseñan al pueblo. Dice, hermanos, aleluya. ¿Qué hicieron ellos? ¿Obedecieron o se quedaron? Ellos no dijeron, no vamos porque nos van a meter a la cárcel otra vuelta y no queremos. Dije, no. Ellos obedecieron la palabra de Dios, hermanos, y fueron al templo. No sabemos, hermanos, si muy temprano, a las 5 o a las 5:30, pero lo importante es que la palabra de Dios dice que ellos fueron al templo de mañana, ¿verdad? ¿Qué fueron ellos a hacer? A predicar la palabra de Dios, a enseñar en el templo. Pero estos, hermanos, los aguaciles y los guardias y los sacerdotes no se quedaron conformes con este hermano. Lo preguntaron, hermanos, que ellos no hablaban del nombre de nuestro Señor Jesucristo. Hermanos, por eso, hermano, la palabra de Dios dice que cuando ellos se dieron cuenta y fueron, hermanos, mandaron a traer, dice, a Pedro y a Juan, que estaban en la cárcel. Pero cuando llegaron, dice la palabra de Dios, que ellos estaban, la cárcel estaba bien asegurada. Los guardias dicen que estaban afuera, velando, ¿verdad? A ver, que no salieran, ¿verdad? Y volvieron a avisar, hermano, que hemos hallado la cárcel con toda seguridad, dijeron, hermano. Y dice, hermano, que fueron otra vuelta a ver a la cárcel, a abrir la cárcel, y dice que no vieron nada adentro. Hermanos, dice que la palabra de Dios nos dice, hermanos, que cuando ellos, uno de ellos dijeron, los hombres que pusieron a la cárcel están en el templo enseñando al pueblo, diciendo, hermanos, aleluya. Pero hermanos, no reconocían que ellos habían matado al Señor Jesucristo, lo golpearon en un madero, según la palabra de Dios dice, hermanos, le golpearon al Señor Jesucristo. Y ellos dijeron, pues, ustedes quieren echar la sangre sobre nosotros de este hombre. Dije, no reconocieron ellos la falta que ellos tenían, hermanos. Por eso dice la palabra de Dios, hermano. Nosotros, dijo Pedro, somos testigos suyos de estas cosas. También el Espíritu Santo, el cual da a Dios, dice, a los que le obedecen.
¿Qué dicen ustedes, hermano? ¿Es mejor obedecer a Dios o a los hombres? Hermanos, Pedro con toda seguridad, lleno del poder del Espíritu Santo, les habló a estos hombres, hermanos, y lo dijo: es necesario obedecer a Dios o antes que los hombres. Hermanos, muchos no obedecen al llamado edad de Dios. Muchos no obedecen al pastor, al líder. Si nosotros no obedecemos a nuestro pastor, al líder de la iglesia, ¿cómo vamos a obedecer a Dios, hermanos? Pero estos hombres, hermanos, Pedro y Juan, dice que obedecieron cuando el ángel les dijo: id y preséntase en el templo y enseñan la palabra de vida, dice, hermanos, aleluya. Así que nosotros aquí también estamos dando la palabra de Dios, hermanos, para todo aquel que cree la palabra. El arrepentimiento, hermanos, para perdón de los pecados. Algunos dicen: pues yo no tengo pecado. Tenemos, hermano, todos. Tal vez usted dice: yo no tengo pecado porque no estoy con una mujer. Pero no es este, hermano. El pecado es, hermano, cuando uno no obedece a Dios. Hacer las cosas, si no lo hacemos, no obedecemos, es pecado, hermano. Todo es pecado, hermano, no solamente el adulterio, la fornicación, no. Todo es pecado si nosotros confiamos en la palabra de Dios, hermano. Estos hombres, hermanos, no tuvieron miedo. Fueron, se presentaron en el templo. De mañana, muy temprano, tal vez dice la palabra de Dios, hermano, enseñando con autoridad, con este poder de su Santo Espíritu, a los hermanos o al pueblo que estaba ahí, ¿verdad? Gloria a Dios, aleluya. Por eso nosotros debemos ser obedientes a la palabra de Dios, hermano. ¿Qué dicen ustedes, hermano? ¿Jesús obedeció o no obedeció cuando estaba en la cruz, hermano? Dice la palabra de Dios en Hebreos 5, 8. Leemos en el 8. Lea usted ahí en el 8. ¿Qué dice, hermano? En su versículo 5 y su capítulo 8 dice: lea, hermano. Y aunque era hijo, que era Jesús, hijo de Dios, por lo que padeció y aprendió la obediencia. Oye, hermano, nosotros somos desobedientes. Cuando dice el pastor: vaya a hacer trabajo, no tengo tiempo. Vaya, el pastor no tiene que hacer, dice, da, pero yo tengo que trabajar, tengo trabajo, dice, hermano. El trabajo se va a quedar un día, hermano. No trabajamos en una obra desde las 6 de la mañana hasta las 6 de la tarde. No, hermanos, es si el pastor se concediera a nosotros a la una, depende de nuestro trabajo que hacemos, ¿verdad?
Pero muchos no obedecen la palabra de Dios, hermanos. Cuando uno está enfermo, sí, tal vez no voy porque estoy enfermo, no aguanto, se le da la razón, hermanos. Pero aquí dice en el 8, aunque era hijo, por lo que padeció, ¿no? Sufrió, ¿no? Gloria a Dios, aleluya. Padeció y aprendió la obediencia. Habiendo sido purificado, vino a ser autor de eterna salvación para todos los que le obedecen. Hay poder en la sangre de Jesús en esta mañana, aleluya. Nosotros somos desobedientes. No hacemos caso al llamado. Hermano, pero él dice que se entregó de lleno cuando fue crucificado. Estando en un madero, llegaron los soldados todavía con la lanza a darle al costado al Señor cuando estaba en la cruz, hermano. Por eso la palabra de Dios, que cuando estaba en el madero, ustedes lo mataron y lo golpearon en un madero, dice la palabra de Dios, hermano. ¡Qué sufrimiento tuvo el Señor por causa de nuestros pecados, hermano! Y nosotros no obedecemos, hermano, a pesar, hermano, que era Hijo de Dios, sufrió, lo despreciaron, lo menos despreciaron, hermanos. Cuánto sufrimiento tuvo nuestro Señor Jesucristo. Por eso la palabra de Dios dice que aún era Hijo de Dios, pero aprendió, mis hermanos, padeció y aprendió la obediencia. Obedeció a su Padre que está en los cielos. Y habiendo sido purificado,

0: Desde... Algunos dicen, pues nosotros no predicamos la obediencia porque no obedecen claramente, querido hermano. No todos obedecen al pastor. Cuando dice el pastor, el domingo vamos a hacer un trabajo, vamos todos a trabajar, hermano. Como que no oyen, como que se hace oído sordo, ¿verdad? Somos desobedientes, no obedecemos al pastor, hermano. En todas las iglesias así, hermano, desobedecen. ¿Pero qué debemos nosotros hacer? Obedecer la palabra de Dios, hermano, porque la palabra de Dios nos habla de la obediencia, como nosotros, hermano, debemos obedecer la palabra de Dios que se está predicando. Ahí, hermano, nos dice que era el Hijo de Dios, el único Hijo de Dios, dio su vida por nosotros, la humanidad, hermano, gloria a Dios, aleluya. El juez dice de hermano, declarado por Dios, somos sacerdotes según la orden de Nicolás, hermano. Todo viene de Dios si nosotros confiamos en la palabra, hermano. Nadie viene al Padre si no es por el Hijo, Jesucristo, hermanos, aleluya. Por eso nos dice, hermanos, allá en Mateo, que dice la palabra allá en 7:21. 7:21. No todo el que me dice Señor, Señor, entrará en el reino de los cielos, sino que todo aquel que hace la voluntad del Padre que está en los cielos, dice la palabra de Dios, hermano, San Mateo 7:21. Pero sin tu nombre hicimos muchos milagros, en tu nombre echamos fuera los demonios. ¿Qué va a decir el Señor, hermano? No os conozco, apartado de mí, hacedores de maldad. Cuando Dios manda, hermano, nadie lo puede quitar, hermano. Cuando nosotros estemos allá dando cuenta en el tribunal de Cristo, Señor, dame otra oportunidad para que yo vaya a cumplir tu palabra. Ya no hay tiempo. Tiempo se ha cumplido. Ya no podemos regresar en este mundo, hermano. Hoy es el tiempo que nosotros debemos obedecer la palabra de Dios, hermano, a todo aquel que obedece la palabra de Dios, hermano, está purificado con la sangre preciosa de nuestro Señor y Salvador Jesucristo. Bueno, dice, hermano, la palabra de Dios, hermano, en San Juan, gloria a Dios, San Juan, hermano, 4, gloria a Dios, aleluya, 4:12. Vamos a ver si así dice, hermano, gloria a Dios, aleluya. Sabemos que nuestro Dios es grande y es poderoso, gloria a Dios, aleluya. San Juan 4:21. Oye, que Jesús dijo a la mujer, hermano, Jesús le dijo, mujer, créame que la hora viene cuando ni en este monte ni en Jerusalén se adora al Padre. Aleluya, gloria a Dios. Vosotros adoráis lo que no sabéis, pero nosotros adoramos lo que sabemos, porque la salvación viene de los judíos, dice Dan, gloria a Dios. Mas la hora viene, y ahora es cuando los verdaderos adoradores adoran al Padre en espíritu y en verdad, porque también el Padre tales adoradores busca que le adoran. Gloria a Dios. Así que, hermanos, la palabra de Dios viene a corregirnos y también llenar nuestra vida. Porque en aquel día nosotros vamos a decir: Señor, Señor, ¿acaso no prediqué tu palabra? ¿Acaso no iba yo a predicar tu palabra, anunciar a los hermanos, anunciar tu palabra, el evangelio de salvación a todo aquel que no había creído? Sí, iba a decir: Señor, pero te faltó obedecer, obediencia con tu líder o con tu pastor. No obedeciste a tu pastor, no obedeciste a sus líderes. ¿Qué vamos nosotros a decir, hermano? Vamos a decir si es cierto. Porque allá sí que no vamos a mentir, allá sí que no va a decirte: pues a mí no me hablaron de la palabra de Dios, nunca llegaron a hablar en mi casa, pero la palabra de Dios se está predicando en diferentes maneras. Si usted va en el pueblo, ahí están los hermanos predicando la palabra de Dios. En los mercados, en las plazas, ahí están los hermanos. Pero no todos obedecen. Esto no tienen que hacer, dicen algunos, ¿verdad? Pero es mejor, hermano, dar el tiempo a predicar la palabra de Dios, tan siquiera los días domingos, porque todos los días, dicen ellos, trabajamos, no hay tiempo. Como lo acabo de decir, el trabajo se va a quedar la casa, se va a quedar el carro, se va a quedar el terreno. No lo vamos a llevar, hermano. Si nosotros estamos en las manos de Dios, hermano, Él cuida de nosotros. Él está con nosotros todos los días. Nunca Él nos va a dejar solo, nunca nos va a desamparar, hermano, porque Él es fiel a su promesa. La palabra vive y permanece para siempre, hermano. Si no fuera por Dios, hermano, ¿qué hicieron nosotros? ¿En dónde estuviéramos, verdad? Pero gracias a Dios que Él está con nosotros, hermanos, en cualquier momento de la vida. Gloria a Dios, aleluya. Por eso nosotros debemos estar a decir con Dios por todo lo que Él hace con nosotros, hermanos, aleluya. Porque no hay otro nombre dado bajo los cielos en que nosotros podemos ser salvos. Solamente la sangre de Cristo tiene poder en esta hora, aleluya. San Juan 14:15 dice, hermano, gloria a Dios, aleluya, San Juan 14:15. Si me amáis y guardáis mis mandamientos, yo rogaré al Padre y os dará otro consolador que esté con que esté, dice, con vosotros para siempre. Gloria a Dios, aleluya, para siempre, hermano. El Espíritu Santo está con nosotros en esta mañana, ¿verdad? No lo vemos. Por eso dice la palabra de Dios, cuando Jesús habló a la mujer, mujer, créame, que la hora viene cuando los verdaderos adoradores adoran al Padre. Porque la mujer dijo, hermano, nosotros adoramos en el monte, de verdad. Pero dijo Jesús, no solamente da, adoramos al Padre en Jerusalén, en este lugar, porque Dios, hermano, busca tales adoradores que le adoran en espíritu y en verdad. Gloria a Dios. Él es, hermano, el Espíritu Santo es que está con nosotros todos los días de nuestra vida mientras que nosotros estamos sobre esta tierra, ¿verdad? Gloria a Dios. Bendito sea el nombre de Dios para siempre. Gloria a Dios. Aleluya. Bendiciones, hermanos, en esta mañana. Ya que esta mañana, pues, hemos traído la palabra de Dios, hermano, hablando acerca cuando Pedro dijo, pues, nosotros somos testigos suyos de estas cosas y también del Espíritu, el cual ha dado a Dios a los que le obedecen. Así que, hermano, obedezcan, hermano, porque todas las cosas están apuntadas en el libro de la vida. Ahí sí que usted no va a decir, pues yo no. A mí no me dijeron nada, no. Se está predicando la palabra de Dios para todo aquel que en Él crea. No se pierda más, tenga vida eterna. Gloria a Dios. Así que Dios los bendiga, hermano. Hasta el próximo domingo, porque la hora se va rápido, hermanos. La hora, ¿cómo se va tan rápido? Ya solo nos queda como 17 minutos, hermano. Pero hemos hablado de la palabra de Dios, lo que la palabra de Dios dice, hermano. No estamos hablando por nuestra propia cuenta. Lo que la palabra de Dios dice es hablamos. Por eso, hermanos, todo aquel que viene a predicar la palabra de Dios, hermano, que habla de la palabra de Dios, hermano, como la palabra de Dios nos dice, hermano, no vamos a poner patas ni manos, no. Lo que la palabra de Dios dice, eso vamos a hablar, hermanos. Así que Dios los bendiga, hermano. Tal vez hemos fallado 3 domingos. Pero, hermanos, estuvimos en un ayuno de líderes en la iglesia. Y luego, hermanos, estuvimos en el día de la Biblia. Como digo yo, hay que obedecer, pues obedecemos, hermano. Si hablamos de la obediencia, pues nosotros debemos ser los primeros que obedecemos. ¿Por qué usted va a decir que me saco yo estar cada día en el templo o en la iglesia? Pero, hermano, uno se está llenando del poder de Dios, de su Santo Espíritu. Así que, hermanos, obedezcan sus pastores, obedezcan los líderes. Si hay un trabajo que le urge, deja un momento, Dios le va a ayudar, hermano. Dios no es injusto para que no nos ayude, hermano. Él es fiel a su promesa. Así que Dios los bendiga en esta mañana. Porque todo tiene su tiempo, hermano. Todo tiene, hermano, como nosotros iniciamos, también tiene su final, ¿verdad? Así que en esta hora, ¿verdad? Estamos aquí por la gracia de Dios, no estamos porque queremos estar, hermano, no. Así que Dios bendiga. Bendiciones, hermano, para toda la audiencia. Bendiciones a nuestros hermanos que se reportaron. A nuestros hermanos que nos vieron por medio de las redes sociales. Bendiciones, hermano. Que Dios los bendiga ahí en sus casas. Que Dios bendice tu trabajo. Que Dios bendice su negocio. Que Dios bendice su vida espiritual en la palabra de Dios. Aleluya, gloria al Señor. Así que, hermano, como siempre nosotros ponemos un canto, ¿verdad? Después vamos a orar. Y esta alabanza dice: te doy gracias, Señor, por tenerme aquí. Siempre debemos agradecer a Dios cuando uno está en un lugar, ¿verdad? Gloria a Dios, aleluya.
1: Es que la Biblia dice, Pablo dijo: dale gracias a Dios en todo, porque esta es la voluntad de Dios. Amén. Amén. Vamos, unción, alabanza, dice no.

estamos en esta mañana, vamos a orar, vamos a pedir a Dios, que Dios cuide de la vida de ustedes, hermanos, gloria a Dios, aleluya. Así que esta mañana, gracias te doy, Señor Jesús, en esta hora de la mañana, Padre, por haberme, Señor, permitido estar en este lugar, Señor. Gracias a Dios, gracias al Padre, al Hijo y al Espíritu Santo. Bendice, Señor, a toda la audiencia en general, Padre. A todos aquellos, Señor, que nos vieron por medio de las redes sociales. Bendiciones, hermanos. Dios bendiga ahí, hermanos, a los hermanos que se reportaron esta mañana, gloria al Señor. Dios bendiga a nuestra hermana Diana Martín, a toda su familia, que Dios los bendiga en esta preciosa hora de la mañana. Bendiciones, hermana. Sigamos siempre adelante en la presencia de Dios, aleluya. Bendiciones, hermana Estela Guzmán, del Plan de la Lima, Malacatán. Dios derrama sus ricas bendiciones sobre su vida, allá donde usted está, pasando por momentos difíciles en la vida, tal vez con quebranto de salud, pero hay poder en la sangre de Jesús para reprender todo estorbo, todo aire contaminado, todas, hermanos, cosas que vienen sobre la vida de mi hermana Estela. Que ella recibe bendiciones, que recibe sanidad de parte de nuestro Dios Todopoderoso, porque Él es nuestra única esperanza en la palabra de Dios. No tenemos, hermano, con quien nos vamos a quejar. Gloria a Dios, aleluya. Dios bendiga también a nuestra hermana Blanca Gómez, allá de Cantón San Sebastián, Malacatán. También él pide oración por su vida. Sabemos que pasando momentos en la vida, momentos difíciles por algún dolor, alguna enfermedad. Pero para Dios no hay cosa imposible si nosotros creemos la palabra de Dios. En esta mañana te lo pedimos en el nombre de Jesús. Allá estaremos orando por estas peticiones, también allá en la casa, orando por su familia, que Dios lo bendiga en esta mañana, que todo dolor sea reprendido por la sangre preciosa de nuestro Señor y Salvador Jesucristo. Bendiciones para nuestro hermano Isaí López, también allá en Colorado, que Dios lo bendiga, toda su familia, allá donde se encuentre, Dios mío, ahí la mano de Dios está sobre él, en esta preciosa y bendecida mañana. Dios bendiga también, estamos orando y pidiendo las bendiciones sobre la vida de tu hermano Ronnie López, allá en Los Ángeles, California. Ahí la mano de Dios está sobre todos mis hermanos, sobre su familia, que Dios lo bendiga en esta mañana. Dios es grande y es poderoso para con nosotros, estando siempre confiando en la palabra, en la promesa divina, que no falla. Nosotros fallamos, pero Él es fiel a su promesa. Dios bendiga también a nuestro hermano Rodri Barrios, allá en la Democracia, Malacatán. Dios bendiga a mi hermano, ahí con toda su familia. Bendiciones, hermano, que Dios lo tenga en vida y salud para seguir siempre adelante en la obra del Señor. En esta mañana, gracias a Dios por la palabra de Dios, también por todo lo que se hace. Sabemos que
Estamos orando por todos los hermanos, lo ponemos en las manos de Dios, todos los hermanos, a todos los amigos también, gloria a Dios, aleluya. Dios bendiga a toda mi familia que se encuentra allá en la Unión Americana también, que Dios los cuide, los guarda, que Dios libra de todas las malas tentaciones en la vida de ellos, aleluya. Dios bendice también mi familia allá en Colima 1, mi nuera Anselma, la vida de Yurli, la vida de Hanni. Bendiciones para mi familia allí donde están. La vida de nuestro hermano Cándido Martín, nuestra hermana Mariela, a toda su familia. Ay, Dios mío, nuestra hermana Odilia Martín también. A toda su familia, nuestra hermana Surama, nuestro hermano Chepito Reyes, bendiciones, que Dios lo tenga en vida y salud para seguir siempre trabajando, ¿verdad? Para hermanos, amigos, para poder sostener la familia. Esta mañana, bendiciones, hermanos, que Dios los bendiga. Dios bendice la vida de nuestro hermano Ismael, nuestra hermana Magalí. Dios sabe la vida de ella en esta mañana, lo que hoy está pasando, que Dios lo bendiga, ¿verdad? Que Dios esté con su vida de ella. Siempre bendiciendo el nombre de Jesús, trabajando siempre en la obra de Dios. Adelante siempre en la obra de Dios, hermana, no desmayen, sigamos siempre adelante. Ya que nuestro hermano pastor pues nos da buenos consejos cuando él está predicando la palabra de Dios, hermano, recibimos los consejos porque son consejos sanos lo que nos da para nosotros, hermano. Dios lo bendiga a mi hermano pastor, a toda su familia. Dios bendiga también a nuestros amigos que nos escuchan por medio de la radio. Bendiciones, hermanos, aquellos que están viviendo. Un día se van a arrepentir, van a venir a conocimiento de la palabra de Dios. Así que gracias le damos al Padre, al Hijo y al Espíritu Santo, porque hasta aquí nos ha ayudado. Que Dios bendiga mi salida, mi entrada. Dios bendiga el camino también cuando yo voy a viajar, Señor, para la casa, Dios mío, guárdame, libre de todas las malas tentaciones, Señor. Gracias, Padre, gracias, Hijo, gracias, Espíritu Santo, Padre Dios. Gloria a Dios, aleluya.

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1: Gracias, Señor, porque a través de tu Espíritu Santo te podemos adorar, Señor. Gracias.

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2: 12 horas, 7 minutos.
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1: Muy buenas tardes, muy buenas tardes para cada uno de ustedes, mis hermanos. Una bendición tan grande, tan especial, saludarlos en esta hora del mediodía. Gracias damos al Señor por su amor, su fidelidad, por su misericordia. Gracias damos a Dios porque cada mañana son nuevas sus misericordias. Y gracias a Él, gracias a su bondad, gracias a su misericordia, el día de hoy tenemos vida, tenemos salud, podemos contemplar la grandeza de Dios. Muchos el día de hoy, audiencia, no tuvieron esa oportunidad. Muchos el día de hoy no tuvieron esa dicha de poder, mis hermanos, abrir sus ojos el día de hoy, de poder estar al lado de su familia. Pero usted y yo somos muy bendecidos, somos muy dichosos. Usted y yo, mis hermanos, somos muy bendecidos el día de hoy porque tenemos vida y podemos estar al lado de nuestra familia. Creo que pues eso es un motivo grande por el cual alabar el nombre del Señor. Creo que es un motivo tan grande por el cual, ¿verdad?, darle gracias al Señor, porque Él, mis hermanos, ha sido bueno con nosotros y grandes cosas ha hecho Jehová con nosotros. Es una bendición entonces saludarlos. Les saluda una amiga, hermana en Cristo, Julia Martín. Estamos acá en cabinas de Estéreo Bendición, siempre muy contentos, muy alegres, agradecidos con Dios por la oportunidad también que nos da de poder estar acá en cabinas de Estéreo Bendición. El día de hoy hemos estado acá en controles con mis hermanos programadores y me gozo, audiencia, me gozo al poder estar también acá con los programadores, porque me gozo escuchando alabanzas, también me gozo escuchando palabra de Dios, y porque sabemos y creemos que es Dios el que está hablando en nuestra vida, es Dios el que habla a su pueblo, es Dios el que habla a su iglesia en los últimos tiempos. Sabemos que pues los tiempos ya cambiaron, mis hermanos, el Señor ya muy pronto viene, las señales están cumpliendo, y sabemos que el Señor está a las puertas. Él ya, mis hermanos, pues está ya, ¿verdad?, las puertas, y Él ya muy pronto viene, y viene por una iglesia sin manchas ni arrugas. Así que saludos para acá.

Cada uno de ustedes, estamos muy contentos en este lugar, como todos los días domingos, acá estamos siempre con la ayuda de Dios. Les saluda a su amiga y hermana en Cristo, Julia Martín, y nos hemos gozado con cada espacio de programación, esperando que también usted se haya gozado con nosotros, esperando que usted pueda seguir con ese gozo, pueda seguir con esa alegría, esperando que se encuentre bien en este día domingo. En este día domingo, mis hermanos, esperando que se encuentre bien, que esté disfrutando de las bendiciones del Señor, que este día pues sea un día en el cual podamos alabar el nombre del Señor. Déjeme comentarle que acá en el área de Tocache, pues tenemos ya una tarde nublada. Son, mis hermanos, las 12 del mediodía, pero acá tenemos ya una tarde nublada. Está ya lloviznando acá en este lugar, se acerca ya la lluvia, pero estamos contentos, alegres, mis hermanos, porque el Señor sigue teniendo misericordia de nosotros. Después de algunos días, de algunos meses, ¿verdad? Con ese sol tan fuerte, el día de hoy, pues el Señor también está bendiciendo a su pueblo a través de la lluvia, y debemos de darle gracias al Señor en todo. Amén. Hubo días, hubo meses, mis hermanos, en donde pues no podíamos contemplar ni una gota de lluvia, pues se sentía ese calor fuerte, mis hermanos, pero ya gracias a Dios en estos días ha estado lloviendo acá en Aldea Tocache. Yo no sé en qué otros lugares también, ¿verdad? Pues me imagino que ha estado también lloviendo. Y qué bueno, mis hermanos, qué bueno, porque el Señor sigue teniendo misericordia de nosotros. Así que acá estaremos, mis hermanos, también siempre al pendiente, ya que por acá ya se nubló, se siente pues ya ese aire frío, mis hermanos, acá. Está ya lloviznando, y pues ahí vamos a estar siempre al pendiente también, mis hermanos. En un momento usted escucha que la emisora pues queda en silencio, es por las tormentas eléctricas, amén, ya que por acá, mis hermanos, ya empezó a llover, y mis hermanos, ya se nubló acá en Aldea Tocache, ya se acerca la lluvia, y recuerde que también la lluvia no viene solo, sino que viene también acompañado con las tormentas eléctricas. Así que si en un momento usted escucha que la emisora pues queda en silencio, ya usted sabe, ¿verdad?, que pues serán por las tormentas eléctricas. Pero mientras tanto, mis hermanos, mientras el Señor nos dé la oportunidad, vamos a estar por acá escuchando algunas alabanzas. Usted también que nos escucha, usted que ahí está en sintonía de Estéreo Bendición, desea también pues escuchar alguna alabanza, desea, mis hermanos, comunicarse en esta hora de la tarde, lo puede hacer. Está disponible los 8 dígitos de radio 3309-4580, totalmente habilitados para que usted pueda, mis hermanos, reportarse con nosotros, pueda comentarnos hasta dónde nos está escuchando, pueda comentarnos cómo se siente, cómo se encuentra en este día domingo. Saludos a los que el día de hoy están de descanso. Muchos el día de hoy domingo están de descanso, están ahí en familia, están ahí con sus hijos. Otros los días domingo pues se reúnen en familia y ahí están disfrutando de las bendiciones de Dios. Saludos para ustedes, mis hermanos, amigos. Ahí siempre también, ¿verdad?, agradecidos con el Señor, porque después, ¿verdad?, de una semana de trabajo, el día de hoy pues ya están descansando. Así que saludos para ustedes. Saludamos también a los hermanos que ya están regresando de la iglesia. Algunos los días domingos pues asisten a la iglesia por la mañana y están ya regresando también, ¿verdad?, pues de la iglesia. Saludos para ustedes, hermanos. Esperando también, ¿verdad?, que ahí puedan seguir con ese gozo, que no se apague el gozo, mis hermanos, que no se apague esa alegría. Sigamos alabando el nombre del Señor Jesucristo. Así que estamos ya entonces en un bonito espacio de saludos y complacencias.
Si usted gusta, desea comunicarse, desea, mis hermanos, reportarse con nosotros, solicitar alguna alabanza, puede comunicarse. En esta hora de la tarde vamos a estar por acá atendiendo su comunicación, dando lectura a su mensajito y vamos a estar complaciéndole al instante con sus alabanzas, mis hermanos, porque vamos a aprovechar el tiempo, como dice la palabra de Dios, aprovechando bien el tiempo porque los días son malos. Vamos escuchando unas hermosas alabanzas, saludamos a toda la audiencia. Usted gusta, desea comunicarse, lo puede hacer al 3309 4580.

Pasión Peniel. Le damos gracias a Dios por permitirnos esta segunda grabación para la gloria de su nombre. Oh, te adoramos, Señor. Aleluya. Gracias por lo que has hecho con este grupo, Señor, hasta este día. Y por lo que vas a seguir haciendo para la gloria de tu nombre, Señor. Señor.

Así que continuamos por acá con ustedes, mis hermanos. Nos gozamos de una manera tan especial y tan maravillosa. Quiero saludar a mi hermano Isaí López allá en la Unión Americana. Dios le bendiga, hermano Isaí. Esperando que ahí también se esté gozando con nosotros. Por acá estamos, mis hermanos, disfrutando de las bendiciones de Dios. Disfrutando pues ya de una lluvia acá en Aldea Tocache, pero estamos contentos, alegres, mis hermanos, porque el Señor es misericordioso con nosotros. Él dice en su palabra que hace salir su sol sobre buenos y malos, y también hace llover sobre justos e injustos. Así que qué bueno es el Señor, mis hermanos, con nosotros. Dios bendiga a mi hermano Isaí allá en la Unión Americana. Él pues ahí saludando al personal de turno, a mi familia. Gracias, hermano, por el saludo. Saludando también a toda la audiencia y haciéndonos solicitud de unas alabanzas. Claro que sí, con mucho gusto vamos a bendecir su vida, hermano Isaí, con estas alabanzas, esperando que pueda ser también de bendición para su vida espiritual. Por acá estamos aprovechando el tiempo. Mientras el Señor me dé la oportunidad, vamos a seguir escuchando más alabanzas. Vamos a escuchar estas alabanzas. Saludamos, hermano Isaí López, allá en la Unión Americana.

Hemos escuchado estas hermosas alabanzas, hemos saludado, hemos bendecido a mi hermano Isaí López, escuchándonos allá en la Unión Americana. Dios le bendiga, hermano Isaí, esperando que estas alabanzas pues hayan sido también de gran bendición para su vida espiritual. Continuamos, mis hermanos, continuamos con cada uno de ustedes en esta hora de la tarde. Si usted gusta, usted desea también comunicarse, desea solicitar su alabanza, lo puede hacer en esta hora de la tarde. Está disponible los 8 dígitos de radio 3309-4580. Puede comunicarse con nosotros en esta hora de la tarde, puede hacernos solicitud de su alabanza, que con mucho gusto vamos a estar complaciéndole en esta hora de la tarde. Mientras tanto, vamos a seguir, mis hermanos, llevándoles más alabanzas, y usted sígase gozando con nosotros en esta hora, mientras nosotros por acá también esperamos su reporte, esperamos a que usted pueda comunicarse con nosotros en esta hora de la tarde.

Así que continuamos con cada uno de ustedes, mis hermanos. Pues vamos a salir un momento fuera del aire, ya que por acá ya se acercó las tormentas eléctricas. Y ahí siempre estamos al pendiente, mis hermanos, para poder también cuidar estos aparatos. Amén. Si te lo permite, pues más adelantito y vamos a estar una vez más con ustedes. Así que pues vamos a... Estéreo Bendición saldrá un momento fuera del aire, mis hermanos. Usted ahí está al pendiente. Buen provecho desde allá a los que están en horas del almuerzo.

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0: por estar
1: así que Noé construyó el arca y les predicó diciendo: arrepiéntanse porque viene un diluvio. Mas la gente se burlaba y decían: Noé está loco. Escuche lo que sucedió.

0: este tiempo en la iglesia del Señor hay hermanos que ya no quieren orar, ofrendar, ayunar, peormente hermanos que van a querer diezmar. ¿Ustedes saben por qué?
1: ¿Por qué?
0: Porque